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0: Gracias. Véngase por acá.
1: Gracias.
0: Un aplauso bien bonito para mis muchachos del Mariachi Chapala de León, Guanajuato. ¡Ven! ¡Qué Catrín!

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Ya son las 7:03, 7:03, iniciando este nuevo día, esta nueva hora con Olímpica Estéreo, por supuesto iniciando con La Tusa y Olímpica Estéreo.

0: Ya son las 7 de la mañana, 5 minutos, 7, 5 minutos, iniciando con la tusa. Oiga, pues, a esta hora ustedes pueden programar lo mejor de la música. Para beber, para recordar, para llorar, para dedicar. Nada y no pedir, hágale pues. Aquí iniciando la tusa olímpica. Saludo especial para todos nuestros oyentes. Por ahí está reportando sintonía Víctor.
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0: Dice por acá reportando sintonía con la tusa desde Cerritos.
1: ¿Para qué?
0: Para pedir una canción. Escucho Olímpica porque me pone estoy bien bueno. Saludo para Estefanía, para Carlitos, para Julieta, para Luis Eduardo, para Pablo, dice por acá reportando sintonía con Olímpica y para felicitar a mi hija que hoy está cumpliendo 12 años en el día de hoy, Luciana Escobar. Dios te bendiga, tú eres mi pedacito de vida, gracias. Yo escucho Olímpica porque me pone estoy bien bueno. Para ella entonces un feliz cumpleaños, para Luciana Escobar, que Dios la bendiga. Parte de la familia, el papá que la ama y la quiere con todo el corazón. Para Luis Ernesto también saludo especial. Para Elena, usted que está en el exterior también a través de www.olimpicaserio.com.co, déjeme reporte a esta hora de la mañana. De una vez, hágale pues, deje reporte de sintonía a través de nuestro WhatsApp Olímpica. Iniciando la tusa olímpica en este nuevo día. Usted que está ahí en el negocio, en la panadería, en el restaurante, usted que está a esta hora reportando sintonía o que se está levantando desde muy tempranito, también en este domingo olímpica, pues lo queremos escuchar. Queremos que usted deje el reporte, queremos que usted deje la nota de voz, queremos que usted pues programe esa buena canción también, ¿por qué no? En este nuevo día, este 11 de octubre, ya avanzando los días, y aquí lo seguimos acompañando con buenas canciones. Y en la tusa, hombre, ¿qué le ha pasado a usted? ¿Ha estado entusado? ¿No ha estado entusado? ¿Qué es lo peor de una tusa? Cuéntenos a esta hora. 320-670-1027. De pronto, será difícil cuando uno tiene una tusa, de pronto no percibe bien, le empiezan a caer mucho, pero usted como que no, usted está muy enfocado en esa persona que lo acaba de dejar. Pues cuénteme ahí está ahora también a través del 320-670-1027, ¿qué es lo difícil de una tusa? Hágale pues, déjeme reporte. Aquí llega esta buena canción que me han programado también a través de nuestro WhatsApp Olímpica a esta hora de la mañana. Esta canción, oiga, pues esto como suena bueno. Y es aquí en la tusa de Olímpica Estéreo.

0: días, quisiera escuchar la canción de Jason Jiménez, Destino Final. Yo escucho Olímpica Estéreo porque me pone todo y bien bueno, y quisiera mandarle un saludo a mi sobrina Sofía Usma, a mi hija Salomé Ocampo y a mi hijo Samuel Ocampo. Muchas gracias.
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0: una tusa muy berraca, pues. Ya 9 meses sin Jason Jiménez. Saludo especial para todos los aventureros también, a todos los jimenistas que dejan el reporte de sintonía a esta hora de la mañana. Bueno, dice por acá, Kiwi, buenos días desde la panadería Portal de San Joaquín. Un disco, por favor, ocuparon tu lugar de Darío Gómez. Yo escucho Olímpica porque me pone todo y bien bueno.
1: Ay, no, yo no puedo creerles.
0: ¿Qué pasó, Nebro?
1: No. Esto está como para alquilar balcones.
0: A ver. Ave María, ¿no? Es que hay muchas historias que contar, don Ebrio.
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0: Vente a ver, hombre. Usted que está ahí conectado con Olímpica, desde la casita, del trabajo. Usted que está saliendo a hacer ejercicio, quizás, y ahí se lleva los audífonos, escuchando la tusa a esta hora de la mañana. Saludo especial también para los amigos taxistas.
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0: A nuestros amigos conductores de la Mancha Amarilla, un abrazo para ellos. Que se levanta muy tempranito escuchando la tusa y laborando fuertemente, por supuesto, también.
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0: acaba. Olímpica Estéreo, buenos días.
3: Olímpica, buenos días, reportando sintonía desde La Unión. Para saludar al combo de La Trasandina. Es tan amable, me coloca la canción Recuerdos del Ayer del Conjunto América. Muchas gracias. Yo escucho Olímpica porque me pone todo y bien bueno.
0: Bueno, con mucho gusto, y me lo bendiga. Saludos especial para todos allá también. Conectados a esta hora de la mañana con la tusa. 7:19. Llega lo que llega. Ya le vengo a programar la canción también.

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2: 7:24, 7:24 en Olímpica Estéreo.
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0: Pasión Vallenata también, a esta hora Amor de Tres, ya son las 7 de la mañana, 33 minutos, 7:33. Me están pidiendo por ahí, solicitando ya el resultado de loterías. Claro que sí, ya lo vamos a entregar también a través de Olímpica Estéreo. Dice por acá, la peor tusa suele ser la que queda sin cierre, cuando todavía hay amor, muchas preguntas, esperanza de volver y contacto constante con esa persona. No siempre duele más la relación más larga, sino aquella en la que imaginas un futuro que no ocurrió. Vea, me dice por acá un oyente que esa es la peor tusa, lo que preguntaba ahorita cuando iniciamos el programa, que esa es la peor tusa para él. ¿Usted qué opina? Pues déjeme la nota de voz. ¿Cuál cree usted que es la peor tusa? Verlo con otra, verla con otro. Bueno, cuénteme a esta hora, 326-7027. Mientras, ya voy buscando aquí el resultado de loterías también y mensajes que ustedes dejan a través del WhatsApp Olímpica. Olímpica, buenos días.
1: Buenos días, Olímpica Estéreo. Buenos días, Kiwi. Primero que tú, un bendecido domingo. Yo me llamo Laura Arcila, soy sintonizada desde Frankfurt, Alemania. Dando gracias a Dios Padre por un día más de vida, por poderlos escuchar, por todo lo que me ha dado, por lo que ha de venir, por lo que se ha llevado. Pedirle también a Padre Pito Lindo que nos cura con su santo manto, a

0: Él, que lo amo con toda mi alma, que eres el motor de mi vida, que siga así, que no cambie, que su padre también le manda a felicitar otra vez. Y como se dice, ayer también es hoy. Kiwi, me gustaría escuchar, Dios te bendiga, la tusa de los pamperos, amanecí bebiendo. ¿Y yo qué estoy haciendo? Yo escuchando Olímpica Estéreo porque me pone todo bien. Bueno, y muchas gracias.
1: Bueno, mi amor, con mucho gusto. A tu hijo un feliz cumpleaños. Que Dios lo bendiga y que cumpla muchos años más. Dios te bendiga. Gracias por el reporte y por esos buenos deseos. A ver, dicen por acá. Hola, buenos días. Escuchando desde Gijón, España. Mi tusa es no estar en mi Pereira. ¿Cómo la extraño? Vea, esa es una tusa también. Y qué tusa tan berraca, Ave María. Sino que está aquí en Colombia y a veces se va por ahí unos 8 días, por ahí para otra tierra. Y uno ya, no, me quiero volver. Esa es una tusa. Ave María, saludo especial para nuestro oyente, para...
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1: Dice por acá, hombre, no está registrado, hombre. Bueno, recuerden que también ustedes se pueden registrar a través de nuestro WhatsApp. Ustedes envían ahí que quieren registrarse y con mucho gusto los vamos a registrar. ¿Listo? Bueno, Olímpica, buenos días.
3: Amigos de Olímpica, buenos días. Siempre en sintonía. ¿Me podía regalar el disco? Es mi madre de... Johnny Rivera,
1: listo.
3: buen día, buen día.
1: Bueno, muchas gracias. Con mucho gusto. Es mi madre. Listo. Vamos a buscar esa canción también. Por aquí la vamos programando de una vez. Y la vamos dejando en orden de lista. Bueno, si no lo pongo de una, algunas canciones porque no están en el sistema. Entonces las voy buscando y luego se las programo. Olímpica Cero, buenos días.
4: Bendecido mi niño Kevin.
1: Amén, mi amor.
4: Deseándote un súper archi re feliz domingo.
1: En la tusa.
4: Tú eres lo máximo.
1: Muchas gracias,
4: mi amor. Me gusta más la tusa el día domingo con usted.
1: Muchas gracias.
4: Por favor, colócame el disco. Wow. Un solo corazón.
1: Sí.
4: Gracias, con Julieta González.
1: Bueno, Julieta, un solo corazón. Con mucho gusto, mi amor, un solo corazón. Pero los gigantes de Juventud Vallenata, ¿de cuál? Explícame ahí, por favor, y con mucho gusto te la va a programar. Olímpica Cero, buenos días.
5: Buenos días, ¿cómo Hola. Están? ¿Ustedes me pueden hacer un grande favor de regalarme un saludo de cumpleaños a mi nieto John Alejandro Restrepo Buitrago en el barrio del Acuario, Cuba? De parte de la abuela Marta Cecilia, de los tíos Andrés Felipe y John Byron, de parte de la mamá Yesenia Restrepo, que lo amamos mucho, que Dios me lo bendiga siempre, que cumpla muchísimos años más y que tenga un excelente día con la canción Tu Cumpleaños de Diomedes Díaz, por favor.
1: Bueno, con
5: muchísimas
1: gusto.
5: Gracias, Dios los bendiga y que tengan un excelente día.
1: Bueno, para John Alejandro también, felicitaciones, que Dios lo bendiga, lo colme de cosas maravillosas y que pase rico y delicioso al lado de la familia, que es el tesoro más grande, ¿cierto? Y más después de estos días tan difíciles que hemos vivido, lo más importante es estar con la familia, con la esposa, con el esposo, con los hijos, con los sobrinos, con los nietos, bueno, con el vínculo familiar ahí, es lo más importante en este momento. Hola, se les quiere, muchas gracias, escuchando Olímpica porque me pone todo bien. Bueno, muchas gracias, dice por acá Miguel también. Hola Olímpica, reportando sintonía con Olímpica Estéreo. Hola, buenos días, por favor, me felicitan a mi hija por sus 12 años, el día de hoy, Luciana Escobar, ya lo habíamos pasado, Dios la bendiga. Bueno, un abrazo para ellos, ahí lo repitió, de pronto no alcanzaron a escuchar, entonces a Luciana Escobar, que Dios la bendiga, que cumplan muchos años más. ¿Qué más dice por acá? A ver, escuchemos para aquí Amparito, a ver, Olímpica, buenos días.
6: Hola, buenos días. Feliz y bendecido día para todos.
1: Amén, mi amor.
6: Quiero que felicitar a mi hija, sí, María Alejandra Loaiza, en su cumpleaños. Quiero decirle que la amo con todo mi corazón, sí, y que eres el mejor regalo que Dios me ha dado. Que pases un día muy, muy feliz y que Dios te bendiga hoy, mañana y siempre. Felicidades, hija. Te amo con todo mi corazón.
1: Bueno, saludos entonces para la hija ahí. Le dejan el reporte a esta hora, el mensaje a través de Olímpica Estrella. ¿Qué dice por acá? Regístrame, por favor. Listo, hágale que ya por aquí voy a hacer el tema para registrarlo. Saludos desde Radiadores Gillo, reportado en sintonía. Feliz día desde Cubita la Bella, escuchando La Tusa. Aquí llega entonces más canciones que ustedes se programan en La Tusa, en Olímpica. Recuerde dejar ahí, ¿cuál es la peor tusa para usted? Una notica de voz ahí.

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1: Ahí estaba Johnny Rivera, Es mi madre, en la tusa de Olímpica Estéreo.
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3: Hola Olímpica, buenos días. Olímpica, la peor tusa es uno estar engañado toda la vida y que lo estén engañando y llegue y pase el tiempo y siga con la otra y sigan diciendo que no tienen nada y que lo aman es a uno. ¿Por qué? Porque la persona que ni tiene amor por él mismo, no tiene amor por el propio, ¿cómo va a tener amor por dos personas? Yo escucho Olímpica porque me pone de todo y es muy buena.
1: Pero esa historia le falta otro pedazo, mi amor. Cuéntame qué le pasó. Ay, Dios mío, santo bendito. ¿Quién te hizo tanto daño? A ver qué van diciendo nuestros oyentes. Olímpica, buenos días.
4: Sí, muy buenos días. Están amando a poner polvo en los caminos. ¿Qué escucho yo, Olímpica, que me pone todo bien?
1: Y bien, bueno, muchas gracias, Edilberto. Liliana, bueno, buenos días.
5: Olímpica, muy buenos días. Hola, yo creo que la peor tusa que uno puede tener es aquella que uno permite de maltratar su corazón, de llevar todos los malos recuerdos de lo que otro hizo. Yo aprendí a soltar, a dejar eso atrás. Y aprendí a que si yo maltrato mi corazón, voy a vivir amargado, voy a vivir llena de odio, de un mal recuerdo para toda la vida. Entonces, ¿qué hice? Solté, viví para mí, me perdoné yo y aprendí. No digo que a perdonar a esa persona, pero sí a tenerla muy, muy, muy, muy lejos de mí. Pero bueno, bendito Dios, ahí va para adelante. Olímpica, por favor, me puedes complacer con nuestro juramento. ¿Y por qué escucho Olímpica? Porque me pone de todo. Y bien bueno.
1: Y bien bueno. Muchas gracias, mi amor, por tu opinión, por dejar a esta hora de la mañana el mensaje. Y así es, a veces hay que dejar lejos a esas personas, quizás, o a lo que nos haga daño también, porque puede ser un trabajo, ¿cierto? No solo una persona. Aunque realmente, y suele pasar, que las personas las que más daño hacen. Entonces, ahí está el mensaje. Muchas gracias, mi amor. Dios te bendiga. Yo te voy a programar la canción. Bueno, Gladys dice, por acá, hola, buenos días. La peor tusa es no tener a mi hijo porque está en el cielo. Esa es otra tusa muy berraca. Te mando un fuerte abrazo, mi amor. Gracias por tu opinión, por dejar el mensaje a esta hora de la mañana también. Mari dice, hola, buenos días. Qué alegría escucharlo hoy en la programación de La Tusa. Y nada, desearte buen domingo y pedirte el favor si me pones unos taramacazos. Quería escuchar, dice por acá, unos de Rodolfo. Bueno, lo voy a dejar por acá porque el mensaje es extenso y lo voy programando día una de las canciones. Listo, muchas gracias, mi amor. Kiwi, buenos días desde Londres, en full sintonía con La Tusa. Saludos a toda la familia olímpica. Un abrazo, un temita, por favor. Ganado marcado. Y a ver, María, hágale pues, ya lo vamos a programar también. Ganado marcado de Darío Gómez. Te amo con cariño. Saludo para el padre Alexander Ramírez. Un abrazo para el padre desde la Florida, también ya dejando reporte de sintonía por aquí. Ya está dejando la reflexión que estaremos tirando en pocos segundos. Bueno, un abrazo para todos los que se comienzan a levantar en este nuevo día. Recuerden que es puente. No se me preocupe. Hoy y mañana puede descansar un poquito más. Y puede dejar también el reporte muy tempranito. Así que no haga y no deja la notica de voz. Hola, buenos días, Olímpica Kiwi, reportando sintonía dice por acá desde Fuerteventura, en Islas Canarias. Soy Lina, bendecido día para todos. Yo escucho Olímpica porque me pone todo bien bueno. Muchas gracias para Lina, desde Islas Canarias, reportando sintonía. Para ella un fuerte abrazo y para todos nuestros oyentes a través de www.olimpicastereo.com.co. ¿Qué dice Albita? Buenos días.
6: La tusa mía es ver a Pereirita caída.
1: Bendito Dios.
6: Pero yo sé que con el favor de Dios volví a resurgir. Y yo escucho Olímpica porque me pone de todo para programar un disco. Wow. Adiós, ángel mío, por los legendarios.
1: Adiós, ángel mío.
6: Que tengan buen día.
1: Listo, mi amor. Con mucho gusto. Hágale que ya se lo va a programar también. Bueno, Dios la bendiga. Canción que hace Darío Gómez con los legendarios. Ya son las 7:51 minutos. 7:51. 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

Eso es una tusa muy berraca. ¿Ve la ciudad así? Ave María. Pensé que pronto nos levantaremos con más fuerza. Ayer, 2 meses ya, después de ese fatídico 10 de agosto, 7:52.

0: 7:58 minutos. Saludos especial para todos los que están a esta hora en sus diferentes negocios, los que están vendiendo la frutica, los que están vendiendo el desayuno muy temprano, para los que madrugaron a hacer ejercicio en la cama, pues se voltearon para el otro lado. Un abrazo para todos ellos también, los que están ahí en la finca, en la casa, laborando, llegando de laborar. A nuestros amigos conductores, un fuerte abrazo. Ellos que están ahí en el taxi, en la buseta, en el colectivo, en la chiva también, en el jeep. Un abrazo para todos ellos. Bueno, recuerden que estamos escuchando la tusa de Olímpica Estéreo. Y les pregunté muy tempranito que cuál es la peor tusa para usted. ¿Cuál es la tusa? Esa tusa que usted no lo deja vivir tranquilo, que lo pone a pensar, que lo pone a llorar, que lo pone a recordar muchas cosas, que lo pone a pensar y a ver por allá las nubes. Que usted se pone, mejor dicho, a ver cualquier cosita y se va, y se va, y se va, y se va, y se va, pensando en eso. Bendito sea mi Dios. Bueno, escuchamos más mensajes, más reportes a esta hora de la mañana también. Olímpica, buenos días.
1: Olímpica, buenos días. Reportando sintonía en el barrio Providencia, Fernando García. Por favor, un temita.
0: Sí, señor.
1: ¿Por qué te alejas los trabajos de Cuyo? Yo escucho Olímpica porque me pone todo y bien bueno.
0: Listo, mi hermano, con mucho gusto. ¿Por qué te alejas?
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0: 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A ver qué dicen por acá nuestros oyentes, nuestros olimpiquistas, nuestros olimpiqueros. Dice, hola Kiwi, buenos días, ¿cómo está? Yo excelente, gracias a Dios. Un saludo para María Valencia, que está volteando la arepa en Galicia Alta. Por favor, me pone la canción dos veces de Cristian Nodal. Lo escucho Olímpica porque me pone todo bien bueno. Saludos desde Ibiza, saludos Kiwi. Un saludo especial para todos nuestros oyentes en Ibiza también, nuestros pereiranos, nuestros colombianos que están allá siempre en el exterior y escuchando Olímpica a través del Real Audio. Dice por acá Kiwi, buenos días, qué alegría escucharlo hoy en la programación de La Tusa. Dios lo bendiga, muchas gracias. A ver qué más dice por aquí. Xenia Vélez dice por acá, hola Olímpica, buenos días. Me hace el favor y me pone la canción de Relly Senado, Pasado Pisado. Listo, con mucho gusto. Buenos días, saludos desde España, en la Tusa más grande mía, es la muerte de mi papá, y más que me duele que no puedo estar ahí, o no pude estar ahí, me pueden poner mi querido viejo, claro que sí, con mucho gusto, ya vamos a programar esa buena canción también de Piero, listo. Esa es una tusa muy berraca, ¿no? Quizás están en el exterior, en el caso de nuestros oyentes que están al otro lado del charquito, y un familiar pues parta de este mundo y no pueda venir por X o Y razón, quizás porque están laborando, porque no tengan papeles, porque pues esa es una de las situaciones muy difíciles también que pasan nuestros colombianos, quizás en el exterior, el saber que si vuelven a Colombia, a Pereira, quizás a una de las calamidades que es esas, que es perder un ser querido y no poder volver a donde pues estaba. Entonces se pierde en ese momento, ese último adiós. Es muy complejo. Eso es una tusa muy berraca, Ave María. A ver qué dice por acá Ferna y Usma, a ver si ya escucha esta notica de voz Olímpica. Buenos días.
3: Kevin, buenos días.
0: Buenos días.
3: Aquí desde España, Logroño, España, habla con Fernay, Ferna y Usma. Un saludito para toda la familia de Andos Quebradas. Pereira, la familia Usma Ramírez, mi madre, que la extraño mucho, la amo, mi padre, a todos mis hermanos, mis sobrinos, a toda la familia, mis cuñados, cuñadas. Aquí reunido con mi hermana Gloria,
0: sí,
3: mi sobrina Inara y mi cuñado Eiso. Aquí escuchando la mejor con la tusa.
0: La tusa.
3: Un disquito, por favor.
0: Sí, señor.
3: El provinciano de Olimpo Cárdenas.
0: Provinciano.
3: Y muchas gracias. Y yo escucho Olímpica porque me pone todo y bien. Bueno, gracias.
0: Listo. Hey. Muchas gracias a usted por dejar el mensaje, el reporte de esta hora. El provinciano, ya lo voy a buscar también por acá, hombre. Claro que sí. La idea es entretenernos también con buenas canciones que ustedes van programando. Ahí está ahora en la tusa. ¿Sabe cuál es la tusa? Una tusa bien berraca. Esta canción, escuche esto. Muchas veces programamos, pedimos canciones y no le ponemos cuidado a la historia. Recuerden que cada canción tiene una historia. Este es el caso de dos mujeres. Ay, Dios mío santo. Eso sí que es duro. No estar enamorado de una persona y esa persona con otra. No, mejor dicho, escuche.
4: El caso de dos mujeres.
0: Sí.
4: Enamoradas de un hombre.
0: Ay, ay, ay.
4: Una era su propia esposa.
0: Y la otra.

0: Mejor dicho, esa historia la contaba mucho Darío Gómez. A él le pasó. Pues le pasó que le contaban la historia.
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0: Oiga, le cuento pues, vea, le voy a resumir el tema de esa canción. Porque hay canciones, como le decía hace segundos, uno las pide y uno le gusta y uno le pone a beber y a tomar los traguitos ahí de chocolate, de café. Pero usted no entiende a veces el desenlace de las canciones. ¿Cómo le parece que Darío Gómez estaba en una de sus presentaciones privadas? Y resulta, acontece que esa persona que mató al amor también, que pues cierto, era el amor de ella, por matar a la esposa del señor, lo mató fue a él. Se fue para la cárcel, pagó una condena larga, esperó, salió y ya luego fue y buscó a la esposa del señor y la mató. Por eso es que el caso de dos mujeres.
1: Muy cierto se lo decía.
0: Eso es una tusa muy berraca, imagínese. Ella quiere matar a la esposa del señor para quedarse con el señor y no puede quedar con el señor porque lo mató por error. Mejor dicho,
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0: Esas historias que uno a veces como que pasa así de flash, no le pone mucho cuidado. Y esta canción pasa mucho, que uno a veces programa la canción pero no entiende el desenlace o no le pone mucho cuidado a la canción. Y se lo cuento es para que usted me cuente ese tema. ¿Cuál es el peor o la peor tusa que usted ha vivido? Dice por acá, hola, buenos días. ¿Me podrían poner ese mensajito, por favor? Yo escucho Olímpica desde España. A ver qué dicen, pues.
2: Hola, Olímpica, buenas tardes. Quería dejarles un mensajito por aquí desde Madrid, España. A mis padres, Fernando Seguir Posada y Martanelli Vázquez. Y a mi hermano, Fernando Seguir Vázquez. Saludarlos y decirles que los quiero mucho, los extraño mucho. Y a toda mi familia, bendiciones. Hasta luego.
0: Amén, con mucho gusto. ¿Qué opinan, pues, de este caso de dos mujeres, hombre? Eso es una tusa muy berraca, ¿cierto?
1: Bill que pagó.
0: Dicen por ahí que amor uno no muere, pero bendito Dios. Olímpica, buenos días.
3: A Colombia.
4: Buenos días.
0: Buenos días.
3: A una de las calamidades.
4: Para participar en el programa. Yo soy olimpiquera.
3: No poder volver.
4: Y quiero decirles de que si uno no quiere guardar tusa, darse la idea que si no lo quieren a uno, entonces se quiere como lo quieran a uno. Para no guardar tusa.
3: ¿Qué dice por acá Ferme y Usma? A ver si me escuchas.
4: Quería escuchar a la izquierda, no vale. Ustedes sí me lo van a colocar. El pues, programa muy España, bueno, lo felicito y escuchando a Olímpica porque me pone de todo y muy bueno
0: y bien bueno, saludos pues mi amor para usted, muchas gracias, ya le voy a programar la canción, claro que sí, claro de Ave María, si me era madrugada suya, un domingo a pedir una canción y que no se la pongan, Ave María. Dice por acá, con la canción Casita Vieja del Caballero Gaucho. Yo escucho Olímpica porque me pone estoy bien bueno. Claro que sí, con mucho gusto. Casita Vieja de María. Saludos especial para todos en la Virginia. Olímpica, buenos días.
5: Buenos días, amigos de Olímpica. Como siempre, reportando sintonía, Javier Alzate desde la vereda del Porvenir, corregimiento de la Florida. Yo escucho Olímpica porque me pone de todo y bien bueno.
0: Bueno, muchas gracias. Ahí está ahora por el reporte de la Florida. Vamos con esta canción que me la han solicitado hace algunos segundos. Ya vengo con la del oyente también. Para escucharla aquí en la tusa. Hágale pues, déjeme mensaje. ¿Cuál es la peor tusa, hombre, que usted ha vivido? Déjeme la notica a vos, cortica, hágale, eso no se demora.

0: Esta canción la hace Piero Antonio Franco.
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0: Se llama Mi Viejo. Artista.
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0: Argentino.
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0: mi viejo. Bueno, ese cantautor argentino murió el 7 de octubre. A los que no sabían, a los 81 años en Buenos Aires, Argentina.
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0: Su fallecimiento ocurrió tras batallar una prolongada enfermedad y haber permanecido internado debido a una severa neumonía.
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0: Reconocido como ícono de la canción popular y además protestas en América Latina.
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0: Autor de esta canción que lo hizo famoso en todo el planeta, Mi Viejo.
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0: Partió al cielo ese gran artista también. Y hace parte de los
1: Somos
0: coros celestiales.
1: Tintos.
0: Nos dejó esta canción que yo sé que va a perdurar para toda la vida.
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1: ¿Sí?
0: No sé quién no ha escuchado esa canción, quién no ha puesto esa canción, quién no ha dedicado esta canción.
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0: Y hay que resaltarlo. El 7 de octubre del 2026, a los 81 años, partió entonces Piero Antonio Franco.
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0: viejo. De Benedictis. Así era el nombre de Piero, completo, así era. Ya son las 8 de la mañana, 15 minutos, 8:15. Recuerden que estamos de La Tusa, en La Tusa y Olímpica.
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0: La Tusa en Olímpica Estéreo. Dice por acá, mi peor tusa fue decirle al amor de mi vida. Escucha muy bien. Escuchas esta historia. Mi peor tusa fue decirle al amor de mi vida que prefería verlo feliz con alguien más porque yo no le pude brindar esa felicidad. Y sí, él es feliz con alguien más, yo voy a estar feliz por él. Él se llama Carlos Tobar. O no, Taborda, exactamente, Carlos Taborda. Vea, de la empresa, ay Dios mío. Lo voy a decir porque así me lo dejaron. Carlos Taborda de la empresa San Fernando. Ahí está entonces, esa es la peor tusa que ha pasado la persona. No voy a decir el nombre. Ellos sabrán quiénes son. Pero dice el mensaje que esa es la peor tusa que ha pasado. Que prefería verlo feliz con otra. Que... verlo infeliz quizás, es lo que quiere decir en el mensaje. ¿Cuál es la peor tusa? Déjeme la notica vos pues. Olímpica, buenos días.
2: Buenos días, Maruchito.
0: Marucho,
2: para felicitar...
0: ¿A quién?
2: A doña Rubiela, en Verona 1, que está cumpliendo 81 años.
0: Ave María.
2: De parte del yerno Juan de Dios y la familia de Estados Unidos.
0: Listo.
2: Y Magnolia. Con el disquito que canta usted muy bonito.
0: ¿Cuál?
2: Que
0: el cumpleaños.
2: Usted sabe más que yo.
0: Listo.
2: Que es un disquito muy sabroso, que usted le pone mucha alegría.
0: Listo.
2: Bueno, Maruchito, yo escucho Olímpico porque pone todo y bien bueno.
0: No sé cuál será el que pone Marucho, pero va a ser el intento. Listo, ahorita lo pongo. Olímpica, buenos días.
3: Kiwi, sí. Muy buenos días.
0: Hola, Martica.
3: ¿Cómo estás?
0: Bien,
3: soy Marta desde Huerta de Valdecaravanos, Toledo. Para desearle un buen día.
0: Gracias, mi amor.
3: Y para pedirle una cancioncita, si es tan amable.
0: ¿Cuál sería?
3: En un rincón del alma.
0: Listo.
3: Escucho Olímpica porque me pone de todo y bien bueno.
0: Y bien bueno, hágale pues que ahí está, la pongo, mi amor. A ver qué más dicen por acá. Hola, buenos días. Un saludo de cumpleaños muy especial para mi amiga Liliana de parte de Patty desde México. Que la quiero con todo el corazón. Señorazo, dice por acá, le encargo el saludito desde España. Estamos reunidos a ver qué dicen por aquí. Olímpica, buenos días.
4: Muy buenos días, señoras.
0: Buenos días.
4: Un saludo para usted y para todos los oyentes de Olímpica Estéreo. Mi nombre es Steve Espinosa y me encuentro en la ciudad de Umbrete, Sevilla, España. Escuchando Olímpica Estéreo, haciendo un asadito aquí con unos amigos colombianos y celebrando el cumpleaños de Andrea. Para que me le envíe un gran saludo, por favor, con el disco de Jonales Castaño. De cumpleaños, muchísimas Listo. Gracias, bendiciones para todos.
0: Hágale
4: que
0: pues.
4: Escucho yo Olímpica, que me pone todo, pero bien bueno.
0: Recuerden cuando dejen la nota de voz al final, yo escucho Olímpica porque me pone todo y bien bueno. Para Andrea, un feliz cumpleaños, que Dios la bendiga, mi amor. Mando un fuerte abrazo desde la distancia. Marque dice Glorita, buenos días.
5: Sí, buenos días, ¿cómo amaneció?
0: Ah, lo más de bien, ¿y usted?
5: Yo súper bendecida, gracias al Padre Celestial, y qué espero bueno. que ustedes también. Kevin, Si me hace el grande favor y me saluda a mi familia en Alicante, España. Sí. A mi hija Yaní, a mi nieta Salomé y a mi yerno Salomé Ortegón, que los extraño mucho. Que si me puede hacer el grandísimo favor y me coloca a Cascarrabias de Alcia Costa. ¿Qué estoy haciendo escuchando Olímpica? ¿Por qué? Porque me pone todo bien bueno. Gloria desde Quinchía. Listo, feliz día para todos, bendiciones.
0: Hágale pues, Glorita, yo la bendiga desde Quinchía, un abrazo. Qué voleo de curvas de aquí para allá. A Quinchía, Jaime María. Olímpica, buenos días.
6: Buenos días, Olímpica. Aquí escuchando La Tusa y
0: sí,
6: Olímpica.
0: Señor, La Tusa.
6: Hágame el favor y me coloca por Darío Gómez. ¿Por qué me la tuve que encontrar? De Pereira. Siempre escuchando aquí de Pereira, Libardo Chaverra. Muy buen listo. Día.
0: Con mucho gusto, hágale pues. ¿Por qué me la tuve que encontrar? Porque así era el destino, era para usted. Ay, Dios mío. Vamos con esta canción más bien, Ave María. Escuche pues. A la izquierda no vale. Los legendarios y Darío Gómez.
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2: Con todo el gusto del mundo, 8:23, 8:23.
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0: esta canción
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0: La hace o la hacía Olimpo Cárdenas. Llama al provinciano.
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0: A los que me estaban preguntando ahí a través del WhatsApp Olímpica, el provinciano con Olimpo Cárdenas, ahí está ahora en la Tusa de Olímpica Estéreo 102.7. 827.
2: Buenos días.
0: Buenos días.
2: Buenos días.
0: ¿Qué hubo? Buenos días.
2: Voy a dar gracias.
0: Y hay que dar gracias, claro que sí.
2: Y por lo malo, porque hasta de eso se aprende.
0: Bueno, llega el momento de presentarles a ustedes la reflexión del día con el padre Alexander Ramírez. Reflexión que nos entrega todos los días. Reflexión que nos ayuda para tener un poquito más de tranquilidad en el corazón, en el alma.
3: Todo se acaba.
0: Y de pronto encontrar el rumbo de la vida. A veces que perdemos por estar siempre en el corre-corre, en el corre-corre diario. Entonces llega momento de escuchar esa reflexión para el día de hoy, 11 de octubre, con nuestro padre Alexander Ramírez. Aquí está nuestro padre con la reflexión del día. Padre, buenos días.
4: Dios te bendiga, un gran abrazo, feliz domingo 11 de octubre con Olímpica Estéreo y La Tusa. Excelente programación para que la disfrutemos en el marco del puente festivo, en familia, trabajando, visitando algún lugar, disfrutando de los momentos espirituales que cada uno tiene en su camino de fe. Bienvenidos a la reflexión. ¿Con quién luchamos? Un viejo ermitaño que por amor a Dios se retira al desierto para meditar y hacer penitencia se quejaba de tener demasiado trabajo. Un día un visitante le preguntó, ¿cómo es posible que tenga tanto trabajo si está solo en medio de la nada? El ermitaño contestó, debo adiestrar dos halcones, entrenar dos águilas, mantener quietos dos conejos, vigilar una serpiente, cargar un asno y domar un león. El visitante miró alrededor esperando ver animales, pero no vio nada. ¿Y dónde están todos ellos? Preguntó. El ermitaño le dio una explicación que enseguida comprendió. Los animales están en nosotros, los tenemos todos los seres humanos del mundo. Los halcones, que son los ojos, se lanzan sobre toda presa buena o mala, y hay que domarlos para que solo miren o se lancen sobre lo bueno. Las dos águilas, que con sus garras hieren y destrozan, son las manos. Tengo que entrenarlas para que sirvan a los demás y ayuden sin herir. Los conejos, que son mis pies, siempre quieren ir donde les plazca, huir de los demás y esquivar lo difícil. Tengo que enseñarlos a estar quietos aunque haya sufrimientos o problemas. Aunque es más difícil vigilar a la serpiente, que es mi lengua, porque aunque se encuentra encerrada en una jaula de 32 barrotes, apenas se abre la puerta siempre está lista para morder y envenenar a los que la rodean. Si no la vigilo de cerca, puede ser muy dañina. El burro es muy obstinado, nunca quiere cumplir con su deber. Es mi cuerpo, que siempre está cansado y le da pereza, y al que le cuesta mucho asumir y llevar las cargas de cada día. Finalmente necesito domar el león, que es mi corazón. Él quiere ser el rey, quiere ser siempre el primero y es vanidoso y orgulloso. ¿Te das cuenta del gran trabajo que tengo? La bendición de Dios Todopoderoso, Padre, Hijo y Espíritu Santo, nos ayude a sacar muy buen provecho de la lección de esta meditación. Yo escucho Olímpica porque me pone de todo y bien bueno.

0: Bueno, ahí estaba Alicia Costa con Cascarrabias, canción que me han solicitado, me han pedido ustedes a través del WhatsApp Olímpica. Hoy en la Tusa Olímpica, 8:37 minutos, 8:37. ¿Cuál es la peor tusa que usted ha vivido? Vamos a seguir escuchando notas de voz también a esta hora a través del WhatsApp Olímpica. Buenos días.
1: Olímpica, buenos días. ¿Cómo buenos amaneces, días. Kevin?
0: Excelente.
1: La tusa más grande que yo sufro siempre en mi vida es ver a mi hijo consumido en el vicio y no sin poder tener la forma como ayudarlo para sacarlo de ahí. Ese es mi mayor deseo. Y para pedirte un disquito.
0: Sí, señor.
1: Cuando yo quería ser grande de Vicente Fernández.
0: Ave María. Claro que sí, con mucho gusto. Un abrazo, Dios lo bendiga. Y que Dios los ayude a encontrar el mejor camino para que su hijo también salga de ese problema tan grande que es la droga. Un abrazo, Dios me lo bendiga. Cuando yo quería ser grande, listo, ya mismo se lo voy a programar entonces por aquí, lo vamos a dejar en el orden del listado y con mucho gusto se lo voy a programar. Olímpica Estéreo, buenos días, más mensajes a esta hora.
2: Hola Olímpica, buenos días.
0: Buenos días.
2: Mi peor tusa es haber perdido el amor de mi vida, la persona más preciada, a mi abuelita. Por favor, me pueden programar Sin Ti y Bolero Rosales, por favor. Muchas gracias.
0: Listo, con mucho gusto. Olímpica Cero, buenos días.
3: Compañero Olímpica, muy buenos días. Nuevamente Luis Fernando Echeverri, reportando sintonía y de acá del diario Lotún del 15º piso. Eddie, por favor, qué pena molestarlo. Si no me puede regalar, por favor, la oración del padre ahorita, que no alcancé a escuchar bien, me pareció hermosa, pero que estaba ocupadito, no la escuché muy bien.
0: Claro que sí, recuerden que ustedes pueden pedir, programar la reflexión a través de nuestro WhatsApp Olímpica. Mande ahí, reflexión, listo, con X, reflexión, y ahí le va a llegar la reflexión a esta hora de la mañana. Olímpica, buenos días.
4: Hola Kevin, muy buenos días.
0: Hola, bendiciones, buenos días.
4: Y salud para ti, que Dios te bendiga. Te puede regalar la canción Maldito Cabaret de los Pamperos.
0: Listo,
4: yo escucho Olímpica porque me pone

0: Y muy bueno.
1: Y bien, bueno, Carlitos, buenos días.
2: Buenos días, Olímpica. Lo hagas tú, a mí a más grande es haber perdido a mi madre. Es la tusa más grande que yo he sentido. ¿Me puede programar un disquito, por favor?
1: Sí, señor, ¿cuál sería? Déjemelo ahí con mucho gusto y se lo voy a programar. Claro que sí. Saludo para Cruz Elena. Ok, mil bendiciones, Dios los bendiga. Bueno, con mucho gusto, ya quedó registrada también. Dice Paula por acá, mi peor tusa fue dejar a Johan Sauces del Mirador de Llano Grande porque no se conformaba con nada. Yo escucho Olímpica porque me pone estoy bien bueno. Bueno, me programan por acá la canción Rata de dos patas. Bendito sea mi Dios. Vamos a programarla, bendito Dios. ¿Qué hacerle? Rata de dos patas de Paquita del Barrio. Con mucho gusto. Ya se la voy a programar. Con Licen Joana, me están preguntando por acá aquí, qué pasó. Está descansando. Tiene derecho a descansar un dominguito, hombre. Está por allá Manzanares. Ahí también veo con ella por allá en la noche. Voy para Manzanares, me invitó. Salgo de aquí y arranco para Manzanares. A ver qué tal es el pueblo de la Bella Licen Joana. El pueblo de Jason Jiménez, de la Bella Licen Joana. Un abrazo para la Bella Licen Joana. Está descansando hoy, no me preocupe que volverá dentro de 8 días, ¿oyó? Estamos haciendo el intento de medio cubrirla aquí en este turno. Buenos días desde Ibiza, saludos Kiwi. Hágale, dice por acá Marucho. Ay, Dios mío. Lo importante es que nos confunden con alguien de aquí de Olímpica. Eso no hay ningún problema. ¿Qué dice Berney? Gracias por el tema, Kiwi. Con mucho gusto, Dios me lo bendiga. Ahí nos vamos desatrasando de las canciones que me han pedido. Listo. Téngame paciencia, por favor. La tusa hasta el mediodía. Déjeme la notica de voz mientras vamos con otra canción. ¿Cuál es la peor tusa que usted ha vivido en su vida? De chiquito, de grande. Quizás con algún amor de su vida. Bueno, déjenme la nota de voz a esta hora, porque estamos en la tusa olímpica. Y quienes habla, Kevin Ospina, Kiwi, les estará acompañando hoy en la tusa. No se me preocupe que la bella Licen Joana vuelve dentro de 8 días. ¿Listo?
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0: A mí me dedican a canción y me voy a coger café, ¿oyó? De hecho, ahí para abajo. No alcanzo a coger ni el primer granito. 8:48 minutos, 8:48. Estamos ahí esta hora escuchando.
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0: Y Ave María, la Tusa Olímpica. Más mensajes a esta hora, Olímpica, buenos días.
2: Hola, Olímpica.
0: Hola.
2: Buenos días.
0: Buenos días.
2: ¿Puedes poner una música que me llamó Antonella?
0: Sí.
2: Cinco ases.
3: ¿Qué escucho?
2: ¿Y qué escucho? Olímpica.
0: Bien, mi amor, hágale que ya se la vaya a programar. Dice por acá, hola, buenos días. Maravilloso el programa, saludos a todos en la mesa de trabajo. Me coloca malagueña y unos ojos. Yo escucho Olímpica porque me pone estoy bien bueno. Malagueña, vamos a poner esa canción, no me. Malagueña. Saludos para Colanta. Malagueña salerosa, ya se la vamos a programar también. A ver qué van diciendo por acá. Hola Olímpica, buenos días. Bendiciones, abundancia, prosperidad y salud para todos ustedes, a todo su equipo de trabajo. Mi peor tusa, me avisaron que estaban enterrando a mi padre. Contesté, claro. Vaya rápido al cementerio que ya están enterrando a tu papá. Eso fue hace 34 años. Solo pedí perdón a esas personas que me hicieron tanto daño. Bueno, nos resumen como la historia ahí. Un abrazo entonces para nuestro oyente. Un abrazo, Dios los bendiga. Gracias por el mensaje. Por dejar a esta hora también su
4: maldita cucaracha.
0: Historia. Olímpica, buenos días.
5: Olímpica, qué pena, mira que es que me olvidó la canción.
0: ¿Cuál, mi
5: amor? Para que me haga el favor y me complazca con la canción Amor Infalible de Brantoni.
0: Listo.
5: Yo que escucho, Olímpica, porque pone todo bien, bueno, y un saludito que saca.
0: Listo.
5: Está al lado mío, gracias.
0: Bueno, con mucho gusto, mi amor, hágale pues. ¿Qué dicen por acá, Olímpica? Buenos días. A ver, más mensajes a esta hora de la mañana.
6: Bendecido mi niño Kevin. Deseándote un súper archi re feliz domingo.
0: Muchas
6: en
0: gracias,
6: la
0: mi
6: Tusa. Tú eres lo máximo.
0: Gracias, mi amor.
6: Me gusta más la Tusa el día domingo con usted. Por favor, colócame el disco Un Solo Corazón. Gracias, con Julieta González.
0: Un Solo Corazón, listo, mi amor. Pues aquí en el sistema lo tengo como un vallenato. Bueno, tengo vallenatos, de Juventud Vallenato y Los Gigantes. Que me dejen saber cuál, listo. Olímpica, buenos días.
7: Muy buenos días. Yo escucho Olímpica porque me pongo todo y bien bueno.
0: Bueno, ahí están grabando entonces la emisora de fondo. Cuando van a grabar la notica de voz, bajen un poquito de radio. Listo, muchas gracias. Olímpica Cero, buenos días. Dice por acá, la peor tusa fue casarme, pero no con el hombre que amaba. A ver, María. Una oyente secreta. Muchas gracias, mi amor. Eso es una tusa berraca. Uno casarse con la persona que quizás no. Y la otra persona que se haya casado con otra persona y uno como coneja tusa, ¿cierto? Ay, Dios mío, bendito. Dice por acá Lore, buenos días. A ver qué nos dice. Estoy escuchando la tusa, por favor, la canción de Fernando Urbano, Deuda de Amor. Un saludo a todos los oyentes. Soy Dora Livia Yepes, desde Santuario Risaralda. Muchas gracias, mi amor. Dios te bendiga. Claro que sí, ya te la voy a programar. ¿Qué dice por acá Alex? Hola Olímpica, buenos días. Por favor, la reflexión. Claro que sí, recuerden que la pueden pedir con la palabra escrita, eso sí, reflexión.
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0: Dice, hola Olímpica, quiero registrarme. Ya por aquí le estoy pidiendo los datos y me programo una canción de Rocío Dúrcal. Fue tan poco. Listo, con mucho gusto. Voy a poner por aquí entonces de una vez. Ya en lista. Por aquí ya me piden la reflexión. Dice, saludos desde la finca La Frontera, en La Habana, del Alcázar, Alcázar Caldas. Y casita vieja del Caballero Gaucho. Ya la puse. Casita vieja, ya la puse. Si no estoy mal, espero yo mío por aquí. A ver, yo subo un poquito. Bueno, aquí la voy a dejar entonces en lista. Un abrazo, Dios los bendiga. Dice Nora, hola Olímpica, buenos días. Quiero saludar a mi suegra hoy en su cumpleaños de parte de su hijo, nieto, desde Guadalajara, España. Un disco de cumpleaños, yo escucho Olímpica porque me pone todo bien bueno. Orfilia Cardona en Pereira. Saludo para Orfilia, Dios la bendiga. Que cumpla muchos años más de parte de la familia que la quieren y la aman con todo el corazón. Recuerden, ahí está, ahora estamos en la Tusa Olímpica. ¿Cuál es su peor tusa? Déjeme a esta hora la nota de voz. Hola, buenos días. Ahí está ahora escuchando Olímpica Estéreo desde Chile. Muchas gracias a todos los colombianos, los pereiranos en Chile también. Vamos con esta canción entonces que hace Darío Gómez y los legendarios. Casita Vieja. Ahí está ahora en La Tusa. La Tusa de Olímpica.
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1: Sí, señor Don Ebrio, así es. Escuchando Olímpica Estéreo, esas buenas canciones que siguen programando a nuestros oyentes a través del 320-670-1027. Olímpica, buenos días.
2: Buenos días, Kiwi. Escuchando a la tusa. Sin respeto no hay amor.
1: Listo.
2: Hola, Alberto.
1: Darío Gómez.
2: Darío Gómez.
1: Sí, señor, Darío Gómez.
2: Sin respeto no hay amor.
3: Hola, Olímpica, buenos días. Por favor, la reflexión.
2: Pues de Luis Alberto Posada, no me acuerdo bien.
1: Darío Gómez.
2: Habla con el D125.
1: Listo. D125.
2: ¿Qué pasa? Feliz día, Kiwi, aquí escuchando la tusa.
1: Listo, mi hermano, muchas gracias.
2: Yo escucho Olímpica porque me pone todo y bien bueno.
1: José Apolinar, un abrazo. El D125. ¿Qué más dicen por acá, Olímpica? Buenos días.
4: Kevin, buenos días. Kevin, la tusa con el Olympic Stereo, la mejor, indigna de Owen Villahuerte, creo que es.
1: Listo.
4: Yo escucho Olímpica porque me pone de todo y bien bueno,
1: muchas gracias. Olímpica Stereo, buenos días.
5: Muy buenos días, yo escucho Olímpica Stereo porque me pone de todo y bien bueno. En sintonía desde Uribe 2, Cuba. Mi tusa es en el que duré en una relación de 27 años y sentí que fue tiempo demasiado perdido porque pues yo quería una familia, una estabilidad, un hogar, echar para adelante, pero esa persona no la tenía clara porque pues quería estar picando aquí y allá.
1: ¿Cuál picaflor?
5: Y pues amaba y adoraba, amo y adoro mis hijos y pues ellos querían, como dice el dicho, todo remar para el lado que ellos querían y yo era la única que quería un hogar, una familia. Y pues bueno, ya llevo un tiempo sola porque pues todo se acabó debido a que la persona no tenía claro lo que quería. Entonces esa es mi peor tusa, el querer tener un hogar pero no lo pude tener porque eso era lo que yo quería, pero mis hijos y mi pareja, mi expareja. Yo escucho Olímpica porque me pone de todo y bien bueno. ¿Me puedes complacer con la canción de Rudy Márquez?
1: Sí.
5: Memorias. Gracias.
1: Uf, qué buena canción esa, hombre. Está en la tusa. Memorias, listo. La voy a bajar por acá de una vez programada. Debo por ahí Amor Infalible, debo Malagueña, Sin Respeto No Hay Amor. Ya vamos con unas canciones también. Muchas gracias, mi amor, por tu mensaje. Ahí está ahora la peor tusa que usted ha pasado. Ahí nos dejó, la peor tusa es esa. Estar con una persona mucho tiempo y no saber para dónde iba esa persona. Ella sí la tenía claro, pero él no. Olímpica, buenos días.
6: Kiwi, buenos días. Desde Belmonte Bajo habla el bebé de Electrogas. La peor tusa que yo he tenido en mi vida es de no haber hecho las cosas que pude haber hecho. Aquí en compañía de mi hija, escuchando la tusa. Que Dios te bendiga.
1: Listo,
6: te llevo en mi corazón. Yo escucho Olímpica, que me pone de todo y bien bueno.
1: Listo. Víctor Hugo, más conocido como el bebé de Electrogas. Un abrazo en Belmonte Bajo para él y para su hija. Muchas gracias por estar con la tusa a esta hora de la mañana. Son mensajes, notas de voz que ustedes siguen dejando también. ¿Cuál es la peor tusa que ha pasado usted en su vida? No lo deja saber a esta hora a través de Olímpica Estéreo. Aquí llega Frank Tony, Amor Infalible.
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0: Esta canción la hacía Paola Jara.
1: Puedes
0: se llama Mi Momento Más Humilde. Ya son las 9:34 minutos. 9:34. Saludo para Colanta. Ahí estaban reportando sintonía con Olímpica. Y para la tía Paola. Yo le digo así. Por molestarla, para Paola también un abrazo. 9:34. Dice por acá, hola, buenos días, Olímpica Kiwi. Por favor, me coloca Mal Hombre de Lenita Vargas. Yo escucho Olímpica porque me pone todo bien. Bueno, claro que sí, con mucho gusto. Mal Hombre. Aquí en la Tusa de Olímpica Estéreo, ustedes siguen dejando el reporte de sintonía para que, pues, programen su canción, para que opinen sobre el tema. ¿Cuál es la peor tusa que usted ha vivido en la vida? De una vez, notica de voz, 320-670-1027 o el mensaje a esta hora. Saludo para todos los oyentes desde Santiago de Chile, de parte de Papá Marcos, para solicitar un tema, lo que va a ser para uno, de Darío Gómez, lo que va a ser para uno, listo. Más mensajes por acá, hola, buenos días, familia Olímpica, reportaron sintonía del barrio Los Naranjos. Ana, y quisiera escuchar el disco, dice por acá, quiero ser más, dice por acá, escucho Olímpica porque me pone estoy bien bueno. Mira, ¿cuál es el tema, hombre? Saludo a todos aquí, Makes y Marranita, uno de Javier Solís, cualquiera, listo, de una, hágale pues. Ya le vamos a programar de Javier Solís también. Dice por acá, saludos, buenos días, mi mayor tusa fue perder a mi madre, que mañana es su cumpleaños a propósito. Gracias, yo escucho Olímpica desde Segovia, en España. Una de las tusas más grandes, dice por acá Lucía.

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1: Olímpica, buenos días.
0: Buenos días.
1: Quique Gallego. Felicidades para pedir un disco, El Grillo de Darío Gómez, por listo. Favor. Muchas gracias para felicitar a mi hermano Julián en su cumpleaños. Que Dios lo bendiga hoy y siempre. Yo.
0: Listo, un abrazo. Mucho gusto.
1: Mi bendición, dale, y yo escucho Olímpica porque me pone de todo y bien bueno.
0: Muchas gracias por subirme el sueldo, yo. Un abrazo. Gracias ahí a Fernando Mejía, que deja reporte de sintonía. ¿Qué más dicen por acá, Olímpica? Buenos días.
2: Buen y bendecido día.
0: Amén, mi amor.
2: Qué buena música.
0: Gracias.
2: Pagué con lágrimas de Argemiro. Listo. Para mí, yo. ¿Y qué estás haciendo? Yo escuchando Olímpica. ¿Por qué? Porque me pone de todo y bien bueno.
0: Pagué con lágrimas, Argemiro Jaramillo. Saludos para Luz Tafur, un abrazo para ella, que siempre está en sintonía desde el barrio Cañarte, y me pide esta canción. Albeiro, ¿qué dice Albeiro, hombre?
3: Olímpica, buenos días,
0: buenos
3: ¿cómo
0: días?
3: Me decían? Kevin,
0: bien.
3: ¿Cómo va todo? Coménteme, pues, a ver.
0: Ah, mantequillo.
3: Un saludito muy especial para usted allá, para todo el equipo de trabajo de Olímpica, para mi negra, para mi Jessica, para mi Luciana, que las amo mucho. También un saludito muy especial para mis compañeros de Líneas Pereiranas.
0: Sí.
3: ¿Y qué escucho? Olímpica, porque me pone de todo y bien bueno. ¡Con mantequillo!
0: Eso, mantequillo, Dios me lo bendiga. Ah, yo le reconocí la voz desde que arrancó. Buenos días.
4: Hola, Olímpica, buenos días. Aquí reportando sintonía desde el municipio de Balboa, Risaralda, para saludar a mi esposa Luz Omaira Montoya. En Balboa, y para felicitar el disquito de Marco Antonio Vázquez, Balada del Sol. Muchas gracias. Yo escucho Olímpica porque me pone de todo y bien bueno.
0: Listo, un abrazo allá en Balboa. Olímpica Cero, buenos días.
5: Olímpica, buenos días. Aquí escuchando La Tusa, el 363 de La Consota. Ese es un disquito. Mi pasión recordarás, de Luis Alberto Posada. Yo escucho Olímpica porque me pone todo muy bueno. Feliz día.
0: Y eso, mi hermano Carlito, Dios me lo bendiga. Le mando un fuerte abrazo, que tenga un excelente día hoy ahí en su labor. Un abrazo, Olímpica, buenos días.
6: Buenos días, Olímpica. Buenos días a toda la familia Olímpica. Dios los bendiga.
0: Amén.
6: Aquí Felo reportando sintonía desde Brasil. Para dar un saludito a Bruna María Barros de Sosa en Brasil, a Marta María Barros de Sosa. Y para escuchar una musiquita, hermano, una cancioncita.
0: ¿Cuál?
6: La hija de nadie, de Yolanda del Río. Le agradezco mucho, hermano. Y yo escucho Olímpica porque me pone todo y bien bueno.
0: Listo, con mucho gusto. Vamos entonces con estas canciones. Ahí está ahora en La Tusa. Mientras ustedes nos siguen dejando muchos reportes, notas de voz también. Ahí está ahora en la mañana a través del 320-670-1027. 939. Y caso como suena. Respeto, no hay amor, mi amor.
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0: Bueno, recuerden ahí esta hora que estamos en la Tusa de Olímpica Estéreo. Y hoy pusimos a consideración que nos contaran cuál es la peor tusa que han vivido. Y eso nos lo pueden dejar, ese comentario, a través de nuestro WhatsApp Olímpica 326-70-1027 en nota de voz. Pero antes les debía el resultado de los chances de las loterías también.
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0: Por aquí ya lo tengo, ya lo actualizaron. Estaba esperando que saliera confirmadito. Dice por acá, Lotería Boyacá 7209. 7209 para la Lotería de Boyacá. Lotería del Cauca 1618. Lotería del Cauca 1618. Lotería del Cauca Extraordinario de Medellín 2949. 2949 para Extraordinario de Medellín. Está por acá entonces las principales para el día de hoy, domingo 11 de octubre. Ahí está entonces, Lotería Boyacá 7209-7209 para Boyacá y Lotería del Cauca 1618 para el Cauca y Extraordinario de Medellín 2949. Felicitaciones a todos los ganadores, que Dios los bendiga y que sepan aprovechar esa platica extra que acaba de llegar a sus bolsillos. Oh, pues. Dice por acá, hola Olímpica, buenos días. Mi peor tusa fue cuando murió Jason Jiménez. Aún no lo supero. Soy Joana de Altagracia. Saludo para Joa. Un abrazo para ella y para todos nuestros oyentes en Altagracia. ¿Qué dice por acá Isabel Bermúdez? Olímpica, buenos días.
2: Disculpe, soy Marisa del Bermúdez, barrio Nacedero, La Libertad, que siempre estoy en sintonía con todo.
0: Ah, bueno, ya envió una notica antes, a ver qué dice.
2: Buenos días,
0: querido. Buenos días, mi amor.
2: Feliz escucharlo.
0: Muchas gracias.
2: Todos para mí, todos hacen un programa muy hermoso.
0: Gracias, mi amor.
2: Diario, y hoy domingo, lo mismo, el que se sea, para mí es espectacular. Dios los bendiga por ese excelente programa de la Tusa. Por la Tusa mía, mamás grandes, mi padre y mi madre y mi hermanito que hace 2 años ya falleció, pero aquí vamos. Para solicitar, cuando llora mi guitarra y a unos ojos, que es de Olimpo Cárdenas, me parece. O cualquier canción me parece fabulosa. Yo escucho Olímpica porque me pone todo ahí bien bueno.
0: Bueno, mi amor, muchas gracias.
2: Arriba la Tusa.
0: Arriba la Tusa, eso sí. Cuando llora mi guitarra, listo. Estoy por aquí ya entonces programando la de Julio Jaramillo. Ya la vamos a poner entonces. A ver, más mensajes a esta hora. Por acá, Olímpica, buenos días.
3: Hola, Olímpica, buenos días. ¿Me puedes poner una música que me llamó Antonella?
0: Bueno, mi amor.
3: 5 Oasis.
0: Listo, con mucho gusto. Dios te bendiga. Sí, ya lo había tirado. A ver qué dice por acá, Julieta. Ya me envía por acá y me pide el resultado de las loterías y deja mensaje. Olímpica, buenos días.
4: Mi niño, hace rato le escribí. Sí. Te mandé un audio.
0: Ah, sí, ya. Listo, aquí está entonces. Muchas gracias, mi amor. A ver qué dice Olímpica, buenos días.
5: Muy buenos días. Norman Villa aquí, madrugando a la Tusa. Todavía entusados, pa. Todavía llevamos esta tusa encima, mucho tiempo, pero ahí la llevamos. Norman Villa, el cubano. Y qué rico, vamos a escuchar Calvario de Ramírez y Arias. Y un saludo allá grande para mi Luna, que pronto va a estar acá con papá. Un saludo grande, un abrazo grande. Y yo escucho Olímpica porque me pone de todo y bien bueno. Norman Villa, el cubano, aquí, desde Cubita la Bella.
0: Listo, Norman, muchas gracias, mi hermano. Dios me lo bendiga. Mauro, buenos días.
6: Olímpica, muy buenos días. Espero que encuentren bien, deseándole un feliz día. Bendiciones para todos y todos sus familiares. Pues la tusa más grande en mi vida es haber perdido a mi madre hace como 2 o 3 años y todavía, mejor dicho, el que tenga la mamá sepan aprovechar porque ya cuando uno se da cuenta ya es tarde. Mil y mil bendiciones, yo escucho Olímpica porque me pone todo bien bueno.
0: Así es,
6: para que me hagan un favor, me coloquen un disco de madre si me hace el favor. Mil bendiciones.
0: Claro que sí, viejo Mauro. Mauro López, un abrazo, Dios me lo bendiga. A ver qué dice por acá, Olímpica, buenos días.
7: Muy buenos días, una preguntita. ¿Quién sabe qué hora es lo de las carrozas? Hoy y el jueves, ¿a qué hora es? ¿De dónde salen ahí en Santa Rosa?
0: Tengo entendido que es al mediodía. Listo, para que esté pendiente. A propósito, muchas gracias por recordarme que hoy vamos a estar en Santa Rosa de Cabal y mañana lunes también. Domingo, Freddy Montoya, Edgar Rivera, que canta Esperando el Bus. Juan Fresneda y DJ Litos, ahí estaremos hoy domingo a partir de las 4 de la tarde y mañana lunes, sorpresa musical, popular y rap. También los Chiche Vallenato, Rubén Rodríguez, tributo a Luis Alberto Posada, Ángel Popular, Lío, Tremendo Lío, María Arena con todo el sentimiento vallenato y DJ Litos también con toda la programación de Con Sabor a Diciembre. Ahí estaremos en la Plaza Cívica de Santa Rosa de Cabal. Saludo especial para Teresa, un abrazo. Se dice por acá, saludo a mi hijo en Madrid, Mauricio Colorado. Yo escucho Olímpica porque me pone todo bien bueno. Me dice por aquí, en la esquina de los rayos. Listo, ya la voy a buscar. A ver qué nos dicen por acá, Olímpica, buenos días.
1: Aló, buenos días, Olímpica.
0: ¿Qué más?
1: Para reportar sintonía por acá de Cuba. A ver si me hacen el favor y me colocan un disquito. Borracho te recuerdo, de Vicente Fernández. Muchas gracias.
0: Listo, con mucho gusto. Borracho te recuerdo. Listo, lo estoy buscando por aquí. Ya se lo voy a programar en todo mi hermano. Dios me lo bendiga. Gracias por estar a esta hora con Olímpica Estéreo 102.7. Ya la va a escuchar más adelantico. Vamos con esa canción que hace Luis Alberto Posada, Posadita. Y Ave María. Tómeselo.
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Saludo especial para acá de Santuario Risaralda. Para saludar a Amanda García en la vereda Pueblo Humano del municipio de Santuario con motivo de cumpleaños de parte de sus hijos, esposos, nietos. La canción de Johnny Rivera es mi madre. Que Dios la bendiga, de Pipe Manjarres.

canción que hacía Julio Jaramillo, Cuando llora mi guitarra. Bueno, para los que me estaban preguntando que a qué hora se iniciaba el desfile en Santa Rosa de Cabal, ya por ahí veo la transmisión desde la alcaldía, que ya están iniciando el desfile de los jipaos en Santa Rosa de Cabal. Para que se prepare y arranque para allá, ¿oyó? Y recuerden que hoy vamos a estar a partir de las 4 de la tarde. Estaremos con Freddy Montoya, Edgar Rivera, Juan Fresneda, DJ Litos, hoy domingo ahí en la Plaza Cívica.

0: eso suena muy rico, muy sabroso.
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0: pa. Ave María. Yo pasándolo con trago de chocolate, o de café, o de agua panela, o de aguardentico, o roncito. Ave María, hombre. Ya son las 10 de la mañana, 21 minutos, 10, 21 minutos. Escucha la tusa de Olímpica. 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

0: 10 de la mañana, ya 22 minutos. 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

Oiga, saludo especial para doña Carmen. Un abrazo, doña Carmen. Ahí repitiendo Álamos, en Santa Rosa de Cabal. Tomando amarillito, un abrazo para ella. Ahí en sintonía con Olímpica Estéreo, escuchando La Tusa. ¿Quién hizo tanto daño, mi amor? Madrugando a beber, Ave María. 10:24.

0: Saludo para Catalina, que nos deja también ya nota de voz a través de nuestro WhatsApp Olímpica. Ahí escuchamos a Darío Gómez, Adiós a la Vida. 10:28 minutos, 10:28. Recuerden que ahí ahora estamos en la Tusa Olímpica. La Tusa y Olímpica. Ajá, la original. Suena aquí en Olímpica, 102.7. Nota de voz, Olímpica Estéreo, buenos días.
1: Buenos días, yo escucho Olímpica porque me pone de todo y bien bueno. ¿Me podría hacer el favor de colocarme un disco de Luis Alberto Posada?
0: ¿Cuál?
1: Mal Amor. Listo. Muchas gracias.
0: Con mucho gusto, mi amor, ya lo vamos a programar. Bueno, recuerden que ustedes solicitan también en nota de voz su canción que quieran programar para usted escuchar, para usted dedicar de una vez. Olímpica, buenos días, recuerden que estamos en la Tusa y les pregunté de muy tempranito que cuál ha sido o cuál es la peor Tusa que ustedes creen que han vivido. Olímpica, buenos días.
2: Olímpica, muy buenos días. Soy María, acá reportando sintonía desde Salgar, y me gustaría escuchar la canción del Chico Jaramillo, Nadie es de nadie. Yo escucho Olímpica porque me pone de todo, y bien bueno.
0: Y bien bueno, muchas gracias, mi amor, Dios te bendiga. Para Mari un abrazo. ¿Qué dice por aquí Fercho, hombre? Buenos días.
3: Olímpica, buenos días, reportando sintonía en el barrio Providencia, Fernando. La Tusa más complicada, que no tiene remedio, es haber perdido a mi hijo.
0: Sí, señor.
3: Hace unos añitos atrás. Para que, por favor, me coloque una cancioncita que me dedicó él, mi querido viejo. Yo escucho Olímpica, porque me pone de todo y bien bueno.
0: Listo, con mucho gusto. Hágale que ya se la va a programar, y claro que sí. Esa Tusa es irreemplazable. 10:30 minutos, Olímpica, buenos días.
4: Buenos días, Olímpica. ¿Me puede poner una canción?
0: ¿Qué canción?
4: De Jason Jiménez.
0: Sí.
4: Destino Final.
0: Con mucho gusto. Ya la vamos a programar también. ¿Qué dice por aquí, Olímpica? Buenos días.
5: Olímpica, serie, muy buenos días. Dios lo bendiga por ese espectacular programa. Hoy domingo, La Tusa. Saludos para todo el gremio de la seguridad privada en Pereira. Saludos desde el pueblito cafetero. Regálenme ahí el temita Ni Parientes Somos, de los Tigres del Norte.
0: Listo.
5: Y pues de Tusa no hablemos, papi. Estamos ahí full sintonía. Porque escucho Olímpica, porque me pone de todo. Y bien bueno, Dios lo bendiga.
0: Y bien bueno, listo, mi hermano. Un abrazo para usted y para todos los muchachos también que están laborando fuertemente desde muy temprano. El tema de la seguridad olímpica. Buenos días.
6: Buenos días, señores de Olímpica. Era hola, para felicitar a la señora madre Amanda García en Pueblo Bueno por motivo de su cumpleaños 82, con el disco de Johnny Rivera en La Madre y con el de Pipe Manjarres. Que tengan un excelente día. Muchísimas gracias, señores de Olímpica.
0: Con mucho gusto, mi amor.
6: Hasta luego, bendiciones.
0: Bueno, pues hágale, pues Dios la bendiga, mi amor. Olímpica, buenos días.
7: Olímpica, y me conecto bien bueno. Desde aquí, de Yumanji, Rodolfo, por favor, si son tan amables, un saludo especial para Rodolfo Alendia Sánchez, allá en Río de Janeiro. Una canción de, Dios mío, de Rocío Dúrcal. Por favor, se le quiere mucho a todos. Listo. Cuídense.
0: Listo, mi hermano, muchas gracias, Rocío Dúrcal. Ya la vamos a poner entonces. Vamos a poner esta, mejor dicho. Con esta, más de uno se los va a tomar. Ya la voy a poner. ¿Qué más dicen por acá? Juan Restrepo, buenos días.
8: Hola, Olímpica.
0: Hola.
8: Mi nombre es María Antonia Ramírez. Le quiero mandar un saludo a mi familia que está en Pereira, de Ulloa, y me encuentro en Gran Canarias, en España.
0: Sí.
8: Desde septiembre 17, que viví a diciembre.
0: Bueno, mi amor, María Antonia, te mando un fuerte abrazo, mi amor, muchas gracias por estar conectada a esta hora con la Tusa de Olímpica Estéreo. Vamos entonces con esta canción que hace Rocío Dúrcal, se llama Amor Eterno, a esta hora en la Tusa. 10:33.
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0: Buenos días, Olímpica Pereira. Mi nombre es Luz Mari y la peor tusa que yo haya tenido en mi vida es haber perdido a mi Santa Madre. Que Dios me la tenga allá en el cielo con todos sus ángeles. Y haber perdido también a mis abuelitos. Por favor, quisiera escuchar la canción Las Madres Nunca Mueren. Y que yo escucho Olímpica, sí, porque nos ponen de todo. Y muy bueno. Mil bendiciones para todo el gremio locutor y de la emisora Olímpica Pereira.
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0: Bueno, seguimos a esta hora en la Tusa. Saludo especial por acá de cumpleaños a Carlos Ruano en Cali, de parte de toda la familia, y bendiciones. Mil felicidades a él también. Dice por acá, feliz cumpleaños al señor René Pérez también, de parte de la esposa Zulma desde España. René vive en el barrio Byron Gaviria, y de parte de su hijo Jensen, felicidades. René dice por acá.
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0: Más notas de voz olímpica, buenos días.
2: Buenos días, para pedirle por favor el mejor caballo.
3: 10:33.
2: Y... nuestras muchas gracias, feliz fin de semana, muchas Dios gracias, los bendiga.
0: Bueno, amén, mi amor, muchas gracias. Claro que sí, mi mejor caballo Jason Jiménez, o el mejor caballo olímpica. Buenos días.
4: Muy buenos días, espero que se encuentren todos muy bien. Quiero mandarles un hermoso y grande saludo a todos los de la emisora olímpica. Serían tan amables de colocarme en un solo corazón, es del dueto Buritica. Listo, muchas gracias, yo escucho Olímpica porque me pone de todo y bien bueno.
0: Un solo corazón del dueto Buritica. Listo, con mucho gusto.
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0: Bueno, más noticas de voz, 320-670-1027. Saludo para el A009. Está por aquí en nuestra zona VIP reportando sintonía Olímpica. Para pedir una canción, Zapatos Rotos. Yo escucho Olímpica porque me pone todo bien bueno. Dice por acá, ni tengo ni necesito de Jason Jiménez, por favor. Gloria Bedoya, reportando sintonía en el barrio La Sultana, panadería JP, al señor Jaime Palacios, alma de mujer del caballero gaucho. Jorge Iván, Olímpica, buenos días.
6: Buenos días, ¿cómo están? Aquí Jorge Iván Bedoya, desde Charlotte, Carolina del Norte. Saludos a toda mi gente pereirana hermosa y a toda la audiencia. Aquí con mi hijo Lucas Matías, que también le gustaría pedir una canción.
7: ¿Me puede poner, por favor, Lejos de Ti? Gracias.
6: Nosotros escuchamos Olímpica.
7: ¿Qué?
6: Porque nos pone de todo.
7: Y bien bueno.
6: Hasta luego, pues. Buen día para todos.
0: Jorgito, un abrazo. Dios los bendiga. A ver qué dice por acá, Clau.
8: De New Jersey, le saludo a Claudia con mucho cariño. Me encanta la programación. Me gustaría escuchar la canción entre copas y amigos. Yo escucho Olímpica porque me pone todo bien bueno. Muchas gracias.
0: Listo, mi amor, con mucho gusto. Entre copas y amigos, listo. Ya vamos con la canción también en La Tusa.

0: Una tusa esta, haber perdido a Jason Jiménez. Una gran tusa que nos quedó en la música, en el corazón de los colombianos, de los pereiranos, los que lo vimos crecer. Y una tusa en el corazón de sus amigos. Jason Jiménez por siempre. El gran Jason Jiménez, con el corazón, y hágale duro que la soga nueva.
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0: Es una tusa muy berraca, hombre.
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0: Y Ave María. Ya 9 meses de su partida. La de él y la de sus compañeros también, su manager. También de Juan Manuel, su primo.
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0: Y bueno, por supuesto, todos los que perdieron la vida en ese trágico accidente. Ya son las 11.09 minutos, 11.09. 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
0: Ah, estamos en la tusa. Bueno, ustedes siguen dejando nota de voz también a través del 320-670-1027. Por acá nos dejan un clasificado. Olímpica, buenos días.
3: Hola, buenos días, Olímpica, para un clasificado, por favor. Lo que pasa es que anoche a las 10 de la noche en la iglesia de los 2500 lotes abordé un taxi hacia el barrio Villa del Carmen, que también le dicen el barrio de los taxistas. Resulta que a mí se me quedó un bolso. En ese bolso llevo unos documentos, llevo mi cédula, llevo 2 registros civiles, ropa, zapatos, pues una plancha para el cabello, bueno. Bueno, pues eso no importa, me interesa son los documentos, la cédula está a nombre de Jessica Londoño, Jessica Fernanda Londoño. Si de pronto el taxista o si de pronto alguien pues lo tiene, por favor se pueden comunicar conmigo al 312-236-7820. Bueno, muchas gracias.
0: Con mucho gusto, mi amor. Jessica Fernanda Londoño perdió pues el bolso y bueno, todo lo que llevaba ahí. Si usted de pronto, amigo taxista, se le encontró, o el pasajero, porque muchas veces decimos el taxista, pero usted sabe que en un taxi se sube mucha gente. Si usted se le encontró, 310-366-6767, 310-366-6767, dice ella que hizo este recorrido hasta el barrio El Carmen, o el barrio Los Taxistas, dice por acá, y dejó el bolso ahí, entonces, por favor, para que le colaboren. Ya son las 11.10 minutos, 11.10, escuchas a esta hora la tusa de Olímpica Estéreo.

0: esa canción la hacía Ismael. Entre copas y amigos, entre copas y amigos o copas y amigos, como usted la quiera llamar, para que la siga programando yo. 11, 13 minutos. Por aquí voy con más nota de voz, hombre. Olímpica, buenos días.
1: Kevin, Kiwi, ¿cómo va, pues? Acá reportando la sintonía más barata, rumbar media que un hijo de madre. Pero aquí vamos dándole, papi. Oliendo. Póngame la tusa, digo, Olímpica, cero, póngame ahí. El día en que te perdí, casi me... Tu amor desapareció, Luis Alberto Posada. Hágale pescar el palo, la buena. Escuchando Olímpica porque es la mejor del mundo mundial. Añañay. Prendiendo el carro arrempujado y esperando que una pensionada me mande a pintar el carro, me lo cambie. Cambio y fuera.
0: Oiga, les cuento que él es nuestro compañero Olímpica Armenia, Bambasillo, que es un monstruo para hacer la tusa. Ay, María, qué berraco. Se le cuentan una historia a él allá en Armenia. Mejor dicho, las mujeres y los parceritos se desahogan con él allá. Le cuentan todos los chismes en Armenia. Allá en Olímpica 96.1. Vamos con esta canción de una vez. Saludos para Cesarín y para Bambán. Barbarita, Bambarita le dicen a él allá. Un abrazo, hombre. Quiero mucho, 11, 11, 15. Aquí llegan todos, Luis Alberto Posada, pues ahí también un tramacazo. Y, güey.

0: Bueno, 11 de la mañana, 22 minutos. 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

0: Esa canción es apenas para dedicar a esa persona que usted ya no quiere tener más a su lado. Quizás usted ya tiene otra persona. Una canción apenas para la tusa. Ay, Dios mío, santo bendito Jesucristo. Saludo para Cesarine, hombre. César Ángel ahí en TikTok. Rumbo al Quindío. Usted sigue dejando reporte de sintonía, nota de voz. 320-670-1027. 320-670-1027. Ahí estamos para todos ustedes conectados. Ahí está ahora en la Tusa de Olímpica.
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0: Estamos en la Tusa, Ave María. Bueno, voy a escuchar más noticas de voz. Vengo también con un cumpleaños olímpica del A009 que vino hasta acá, hasta la zona VIP. Le voy a hacer un saludo espectacular, Pereiras. No soy barucho, pero voy a intentar. A ver, ¿qué dice por acá, Olímpica? Buenos días.
2: Olímpica, buenas tardes, ¿cómo está? Olímpica, para un saludo a mi mamá en Belén de Umbría, que la quiero mucho, que la extraño, y con un disquito, por favor, Costumbres de Jason Jiménez.
0: Listo, de una, hágale pues. ¿Qué más dice por acá, Olímpica? Buenos días.
3: Hola, Kevin, muy buenos días. Les habla Marta desde Alicante, España, ¿ves? Para desearles un buen día.
0: Sí.
3: Que tengan un feliz y bendecido día.
0: Gracias, mi amor.
3: Les mando un abrazo fuerte y muchos saludos a mi familia en Torovalle, a mis amistades, a los de por acá de España, a toda mi familia, mi hijo en Londres, a todos, a todos mis allegados. Bueno, que tengan un feliz y bendecido día, que Dios derrame lluvia de bendiciones sobre su familia y sobre usted. Y nada, una cancioncita de Jason Jiménez, porque la envidia, no sé qué es que llama, o la envidia, bueno, no sé. Y yo escucho Olímpica porque me pone de todo y bien buena.
0: Listo, mi amor,
3: nunca
0: muchas
3: la cambio.
0: Gracias.
3: Son los mejores.
0: Muchas gracias, Dios la bendiga, mi amor. ¿Por qué la envidia se llama? Listo, ya se lo voy a programar. Saludos para Alejo, hombre, un abrazo para Alejo. Que está reportando sintonía con Olímpica. Un abrazo para Alejo. Los mejores guardas de tránsito. Un abrazo para él. A ver qué más nos dice por acá a través del 320-670-1027. WhatsApp Olímpica, buenos días.
2: Olímpica, buenas tardes, ¿cómo está? Olímpica, para un saludo a mi mamá en Belén de Umbría.
0: Ah, bueno, eso ya le ha pasado. Muchas gracias, hombre. Por aquí lo va a marcar para no volver ahí a tirarlo. Muchas gracias. Dios lo bendiga, buenos días.
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0: ¿Y qué dice en el otro audio?
4: Hola, Olímpica, serio.
0: Hola.
4: Para que le manden saludito a mi tía Patricia que está en España.
0: Sí.
4: Saluditos de Salomé.
0: Listo, parte de Salomé, un saludo especial. ¿Qué dice Fernando Patiño?
5: Qué bien, buenos días, que Dios lo culmine, muchas bendiciones, mi hermano, él le lleva en el corazón. ¿Qué
0: gracias, hombre?
5: Ahí reportando sintonía desde acá, desde Santa Rosa, hermano. Sí, le da a la gente que está muy congestionada aquí este pueblo, ese señor alcalde tiene esto todo revoltado.
0: No, pero es,
5: aquí
0: hay que hacer eso.
5: El desfile el jeepado, entonces esto está que no hay ni por dónde andar. Por acá estoy por el lado de la galería, pero no, esto es un desorden esto por acá, Kiwi, reportándole sintonía desde Santa Rosa, mi hermano, desde Santa Rosa, aquí, desde Listo. Santa Rosa.
0: Hágale pues un abrazo, Dios me lo bendiga. Por ahora vamos a estar mañana haciendo más desorden y hoy también, o yo, para que se va preparando. Ahí en la Plaza Cívica, hoy vamos a estar con Freddy Montoya, Edgar Rivera, el de Esperando el Bus, Juan Fresneda, DJ Litos también. Y mañana Sorpresa Musical Popular y Rap. Los Chiches Vallenatos, Rubén Rodríguez, tributo a Luis Alberto Posada, Ángel Popular, Lío, María Arena y DJ Litos. O yo, para que se me va preparando que mañana y hoy sí va a haber más desorden en la tarde. Ay, María mía. Y yo por acá, hola, buenas tardes, bueno, buenos días todavía, a la familia Yepes Arroyave, a la familia Arroyave Galeano en Santuario Risaralda, de la familia en las Islas Gran Canaria, muchas gracias, yo escucho Olímpica porque me pone todo bien bueno, saludo especial entonces para ellos. ¿Qué dice por acá, Manótica de Voz Olímpica? Buenos días.
6: Buenos días, Olímpica Estero, un saludo muy especial a Carol y Juan aquí desde Lima, mis ¿Listo? Compañeros, que Dios los bendiga. Un disquito, por favor, sí. La Tusa de Pastor López.
0: Listo. ¿Por qué no? Vamos a ponerla también, ¿cierto? María, nos vamos preparando la Tusa con Pastor López. Bueno, ya son las 11:34 minutos. Voy por acá con ese cumpleaños y seguimos con más canciones. Para Rubiela Gómez, hoy cumpliendo añitos en Verona 1, en la Casa 21.
7: Feliz cumpleaños.
0: De parte de sus cuatro hijos desde Estados Unidos. De parte de Magnolia, su hija. De parte de Juan de Dios,
7: Dios te bendiga.
0: Su yerno, que la ama y la quiere con todo el corazón. De parte del A009, para Rubiela Gómez, para ella, felicitaciones. Y que cumpla muchos años más, que hoy la consientan demasiado, que pase rico al lado de la familia y que disfrute harto, listo, y que siga disfrutando de la tusa. Para Rubiela Gómez, para ella, felicitaciones.

0: Bueno, 11:41 minutos, 11:41. Escucha la tusa de Olímpica. La tusa de Olímpica. Olímpica, buenos días.
1: Muy buenos días, Olímpica. Para pedirle una canción, me hace el favor y me le coloca Écheme un trago. 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
0: Bueno, un abrazo, Dios me lo bendiga. Olímpica, buenos días.
2: Olímpica, buen día. Bendiciones, Didier Cárdenas desde Canadá. Un saludo a la familia en Pereira, mi tía Noemi, mi padrino Enrique. Quería pedirle un favor, me basta y me sobra el charrito negro.

0: Saludos desde Canadá, Montreal.
1: Listo, muchas gracias, hombre. Dios me lo bendiga. Desde el exterior, ahí estaba escuchando Olímpica. Lorena, buenos días.
2: Hola, Olímpica, buenos días. Espero que estén muy bien.
1: Gracias.
2: Para solicitar una cancioncita, Raticos nada más, de Francia.
1: Raticos de amor, listo. Ya vamos con una canción de La Mona. A propósito, por allá está pagando, bueno, está en un crucero. Descansando La Mona. Dice Barcábala, buenos días. Soy del Dobio para saludar a Leandro Alcalde en su cumpleaños y la canción En Tu Cumpleaños de Nelson Gómez. Claro que sí, con mucho gusto. Vamos con la canción también de Nelson Gómez para todos los cumpleañeros el día de hoy. Nelson Gómez, que además ustedes van a poder disfrutar de él y ya les voy a contar en dónde. Olímpica Cero, buenos días. Dice por acá para saludar a mi hijo Diego Mauricio Bando y esposa y mis nietos en Toledo, en España. Los amamos y deseamos que estén muy bien. Mil bendiciones, abrazos. Los amamos con todo el corazón y por favor un disco, Dolor de Patria. Yo escucho Olímpica porque me pone de todo y bien bueno. Dolor de Patria también entonces suena en la Tusa. De Olímpica Estéreo 102.7. Ahí los voy apuntando, listo. Vamos organizando aquí. Olímpica, buenos días desde Cartago para saludar a Rosa Marín en Cartago, que se deje cortejar y que olvide que ese no la quiere. Y me quiero escuchar La Diferencia de Vicente Fernández. Yo escucho Olímpica porque me pone todo bien bueno. Olímpica, buenos días.
3: Hola, familia Olímpica, muy buenos días. Hombre. Hola, Kevin, ¿cómo estás?
1: Muy bien, ¿usted?
3: Para hacerle un saludo ahí a toda la familia Escalante Flores en Pereira, Dos Quebradas, a mi hermana Marjuri, que está en España, y a mi hermano Víctor Alfonso.
1: Sí.
3: ¿Qué estás haciendo yo? Escuchando Olímpica porque me pone de todo bien bueno.
1: Bien bueno. Listo, mi hermano, un abrazo, muchas gracias. Olímpica, buenos días.
4: Kevin, buenos días. Reportando sintonía de acá de Urbanización Montebonito.
1: Sí, señora.
4: Kevin, un saludo muy especial para mi madre, Leticia López,
1: sí,
4: que está ahí en la cocina.
1: Listo.
4: Y me pones un disquito de Darío Gómez, por favor, cualquiera.
1: Cualquiera, listo, dale.
4: Que Dios bendiga, yo escucho Olímpica porque me pone todo y bien, bueno.
1: Muchas gracias, mi amor. Solo para la mamá entonces que está haciendo la comida. A mí me imagino que está haciendo ya el almuerzo. 11:44, ya debe estar terminando el almuerzo. Un abrazo para la mamá. Olímpica, buenos días.
5: Olímpica, buenos días. Parece me complace con un disquito. Maldita Traga de Jason Jiménez. Muchas gracias.
1: Listo, Maldita Traga de nuestro gran Jason Jiménez con el corazón. Amor, me pedías. ¿Qué dice por acá? Derlis, Olímpica, buenos días.
6: Olímpica, muy buenos días. Para un saludito de cumpleaños, para saludar a Ocaris Gómez en Cartago, que está cumpliendo años. Gracias.
1: Listo, saludo especial para allá entonces. Dice por acá, hola, por favor, me gustaría escuchar Arregla pa' que te vas de Darío Gómez. Bueno, ahí está, dos oyentes que me piden una canción de Darío Gómez. Entonces, Arregla pa' que te vas, nos vamos con esta canción. Ahí está, ahora La Tusa de Olímpica. Saludo para Jefferson, al negro, hombre, Dios me lo bendiga. Jefferson, quiero mucho, negro.
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1: En La Tusa de Olímpica. Para todos los que están conectados a esta hora, muchas gracias. Están a través de www.olimpicastereo.com.co. Arregla pa' que te vas, mi amor. Estamos en La Tusa.
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0: Caco. Oiga, para todos los que tomaban el puente haciendo sancochito, que los frijoles, que la frisolada, que la natilla, que los buñuelos, que el tamal, que el fiambre. Un abrazo para todos ustedes. Gracias por estar conectados con Olímpica, por dejarnos ingresar a sus hogares, a sus negocios, ahí a sus paseos también. Somos la compañía y los paseos, ¿eh? Ave María. Mientras ustedes están en río, en piscina, ahí en el balneario,
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0: donde se encuentren, para que lo tengan ahí siempre presente con Olímpica Estéreo. Vamos a acompañar.
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0: 12 del mediodía, 14 minutos, 12:14.
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Esa canción la hace Alex Vanga, se llama Aún. En Olímpica 102.7. Bueno, ustedes ahí estaban, siguen dejando reporte de sintonía 320-670-1027 en nuestro WhatsApp Olímpica. Dice por acá, hola, buenas tardes, por favor, en full sintonía en La Campiña. Familia Arias, si nos pueden complacer con las tapas de Alfredo Gutiérrez, feliz día. Claro que sí, vamos con esa canción a esta hora, porque Olímpica Estéreo también los complace. ¡Bravo!

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0: La 1:09, es la 1:09 en Olímpica Estéreo 102.7. Un saludo para Lorena López, para Don Didier, que se reportan en este domingo. Un saludo para Jennifer Correa, para María Inés Ríos. Y ustedes nos dejan sus noticas de voz, cómo están disfrutando este puente festivo con Olímpica Estéreo 102.7. ¿Cómo están disfrutando este puente festivo? ¿Qué andan haciendo? ¿Cómo están compartiendo? ¿Cómo están disfrutando?
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0: Bueno, nos vemos esta noche.
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0: A partir de las 5 de la tarde, nos vemos hoy a partir de las 5 de la tarde en la Plaza Cívica. Estaremos en las fiestas de las Araucarias, 182 años. Vamos a estar con Freddy Montoya, con Edgar Rivera, con Juan Fresneda y con DJ Litos. Esto será hoy. Mañana vamos a estar con Los Chiches Vallenatos, una sorpresa musical popular. No sé quién es. Rubén Rodríguez, tributo a Luis Alberto Posada, Ángel Popular, Lío, María Arena y también estará el DJ Litos. Así que estos dos días vamos a pasar espectacular con Aguardiente Antioqueño para las que sea y Olímpica Estéreo nos tenemos. Así que nos preparamos para las fiestas de las Araucarias. Aquí está don Jorge Ospina. Oiga, pues ¿se ha escuchado esta canción? Esto se llama Por No Hacerle Caso a Toño. Ay, don Jorge Ospina. La 1:11, 11 minutos en Olímpica Estéreo.

0: La 1 de la tarde, 17 minutos. Es la 1 de la tarde, 17 minutos. 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Hoy nos vamos para las fiestas de Santa Rosa de las Araucarias. Doña Livia Toro, a esta hora también nos deja su mensajito al 326-70-1027.
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0: Con mucho gusto. Con mucho gusto. Un saludo para Didier también, que nos deja su reporte a esta hora con Olímpica Estéreo 102.7.

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2: La 1 de la tarde, 21:21 en Olímpica.
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0: La 1:49 en la 1:49. Vea, por aquí me están dejando foticos, me están compartiendo, ¿verdad? Están disfrutando de un delicioso sancochito por aquí. Un saludo para don Didier, vea, ahí está con toda su familia, comiéndose el bananito, a la mazorca, el sancochito, el encurtido, la limonadita, el arrocito, ese, ¿cómo se llama? Cucayo, ese arrocito tostadito. Qué delicia, hombre. Un saludo para don Jairo también, don Jairo Quintero, Olímpica, buenas tardes.
1: Juanito, buenas tardes, Juanito, la mosquita reportando sintonía.
0: ¿Qué dice la mosca?
1: Un saludito muy especial a Héctor Loaiza, SB294, a mi hijo putativo, el Guaquero. Ya, 294. 244. Acá sintonizados con la mejor emisora. Un abrazo, lo quiero mucho, Juanito. Me alegro mucho escucharlo.
0: Eso, mosquita. Un abrazo, parcero. Un abrazo para la mosquita y para toda su familia que están conectaditos con Olímpica Estéreo 102.7, la emisora del primer lugar. ¿Quién más se reporta a esta hora? Un saludo para don José Jesús Ramírez. Ahí está reportando sintonía para Derlis. Un saludo para Derlis que está ahí escuchándonos a través de la app de la aplicación. Un saludo para el patrón ahí del sector de Belmonte Bajo, para don Víctor Hugo, el bebé. Ahí está reportando sintonía, un abrazo muy especial. Ahí está reportando sintonía con Olímpica Estéreo 102.7, la emisora del primer lugar. Un saludo, dice por acá. Hola, habla con Habs Lady. Un saludo para Habs Lady, que espero que esté muy bien, Habs Lady. Reportando sintonía, ¿desde dónde? Por acá dice, disfrutando de la frijolada con, dice por acá, con Luceli. Luceli, que está reportando sintonía y disfrutando de una frijolada con la familia. Hombre, un abrazo muy especial para ustedes que están ahí con la familia disfrutando, compartiendo y escuchando Olímpica Estéreo 102.7.

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1: Las 2 de la tarde, 6 minutos. Un saludo para Mike. Mike, que nos deja su saludo a esta hora, dice, para reportar sintonía desde Chancay, desde Perú. Un saludo para Luzdari, Tuzarma y Génesis Delgado. Ahí está dejando su reporte de sintonía desde Chancay, Perú. Chancay, ahí están en Chancay. Por acá dice, hola, buenas tardes, Olímpica, desde Bogotá, reporto sintonía. ¿Me puede complacer con la canción El Culichupao de John Jairo Pérez? Claro que sí. Un saludo para Viviana, dice, para la familia Alzate haciendo tamales. Un saludo muy especial para la familia Alzate desde Cubita la Bella. Ahí están haciendo los tamales. A ver, a ver, a ver.
2: Ya.
1: Ah, qué berraquera, vea, están haciendo. ¿A qué hora están los tamales para caer? ¿A qué hora es que están los tamales? Que me digan, a ver, son las 2 de la tarde, 7 minutos en Olímpica. Hacer un saludo muy especial para la familia Alzate en Cubita la Bella, está reportando sintonía. Por acá dice, hola Juanito, desde La Graciela, Dos Quebradas. Llueve por estos lados, un saludo muy especial. Llueve por los lados de Dos Quebradas, dice por acá, en Graciela.

Un saludo, hoy nos vamos para las fiestas de las Araucarias. Estaremos muy tempranito con Freddy Montoya, con Edgar Rivera, con Juan Fresneda y el DJ Litos. Hoy domingo en la Plaza Cívica ahí en Santa Rosa de Cabal los esperamos. Un saludo para todos los santarrosanos, los que van a subir de Pereira, los que van de Cartago, los que se van a disfrutar del Festival del Chorizo, porque es que hay una programación muy amplia en las fiestas de las Araucarias, 182 años. Mañana tendremos Los Chiches Vallenatos, Rubén Rodríguez, tributo a Luis Alberto Posada, Ángel Popular, Lío, María Arena y DJ Litos. Y además tendremos una gran sorpresa musical, popular y rap, para que ustedes se programen mañana también. Son las 2 de la tarde, 8 minutos. 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

0: Las 2 de la tarde, 27 minutos, 2:27 minutos. 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
1: 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Mira, por aquí hay una oportunidad de negocio. Usted de pronto tiene unos pesitos por ahí, dice, yo quiero invertir en propiedad raíz. Oh, quiero invertir. Vea, por aquí me dejaron un clasificado donde dice que están vendiendo un apartamento de 3 dormitorios. Están vendiendo apartamento de 3 dormitorios. Dice, muy buena procedencia, capacidad para 6 personas. El dormitorio 1, cama doble. Puede meter usted una cama doble. En el dormitorio 2, cama individual. Dormitorio 3, cama individual y cama doble. También tiene sala de estar donde puede colocar ahí un sofá cama. Bueno, mejor dicho, son 72 metros cuadrados. Está bueno, ¿eh? 72 metros cuadrados. Y este apartamento queda en Gama, exactamente, en Gama 2. Llame y pregunte si de pronto está interesado en comprar ese apartamento. Comuníquese al 321-791-1007.

0: 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Son las 2 de la tarde, 36 minutos. Noticas de voz a esta hora. Olímpica, buenas tardes.
1: Buenas tardes, muchachos de Olímpica. Hola, Juanito.
0: ¿Cómo vamos? ¿Cómo
1: está el día de hoy? Opa, Dios lo bendiga.
0: Amén, amén.
1: Bueno, me puede complacer con Farolitos en el Cielo.
0: Farolitos en el Cielo.
1: El Cielo de Gloria Estefan.
0: De Gloria Estefan.
1: Yo escuchando Olímpica porque me pone de todo y bien bueno. Dios lo bendiga, Juanito.
0: Cuando menos piense. Cuando menos piense, estamos escuchando Farolito en el Cielo, sacando los farolitos a la Virgen. Olímpica, buenas tardes.
2: Juanito, muy buenas tardes. Escuchando Olímpica 102.7, a ver si me puedes colocar la canción, por favor. Condéneme a tu amor de Tito Rojas, que escucho yo, Olímpica, la que pone todo y bien bueno.
0: Son las 2 de la tarde, 37 minutos. Ya venimos con todas estas canciones que ustedes nos piden, nos solicitan. Reportando sintonía, don Luis Alberto Méndez. ¿Desde dónde? Un saludo muy especial, desde Bogotá. Reportando sintonía.

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1: Buenas tardes, quería escuchar Grito Vagabundo. Escucha Onda Olímpica porque me pone esto, es muy bueno. Gracias.
2: Grito Vagabundo, listo, ya se lo vamos a programar. Un saludo para Betty, buenas tardes.
3: Hola Juanito, buenas tardes, ¿cómo estás?
2: Bien, gracias.
3: Te habla Betty de Cartago. Quiero escuchar dos temas. Uno se cura y escombros. Gracias Juanito, feliz tarde. Yo escucho Olímpica porque me pone de todo y bien bueno.

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Hola Olímpica, buenas tardes, mi nombre es John Pavel. Muchas bendiciones para ustedes, qué gran programación. Hombre, vengo escuchando la emisora desde Tado, Chocó, y voy hacia Montería, Córdoba. Esta nada más me pueden complacer con la canción de Johnny Rivera y El Orejón. Ser colombiano es un lujo.

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1: Las 3 de la tarde, 34 minutos. Son las 3:34 minutos en Olímpica Estéreo 102.7. 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Un saludo para todos los que van rumbo a Santa Rosa de Cabal. A la fiesta de las Araucarias esta noche, Olímpica Estéreo. Estaremos con Freddy Montoya, con Edgar Rivera y lo mejor de la música parrandera, con Juan Fresneda, con el DJ Litos. 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Nos tenemos. 3 de la tarde, 35 minutos.
0: Esto va dedicado a aquellas personas

Las 3 de la tarde, 39 minutos. Hay luto en la música tropical. Falleció el cantante Álvaro Pava, de la Sonora Dinamita, a sus 65 años de edad. ¿Y quién era Álvaro Pava precisamente? El interpretado una de estas canciones, o esta canción mejor. La

0: Esta es la voz de Álvaro Pava, quien fallece a los 65 años. La música tropical colombiana está de luto tras la muerte del cantante Álvaro Pava, reconocido por haber sido una de las voces de la Sonora Dinamita, de Lucho Argaín. El artista falleció a los 65 años, dejando una trayectoria ligada a algunos de los temas más recordados y reconocidos de la cumbia que interpretó con la Sonora Dinamita. La noticia fue confirmada por la propia agrupación a través de sus redes sociales, donde publicó un mensaje de despedida al que destacó el talento, el carisma y la contribución del intérprete al legado musical de la Sonora Dinamita. Paz en su tumba al maestro Álvaro Pava, quien interpretó muchas de las canciones de la Sonora Dinamita. Son las 3 de la tarde, 41 minutos, 3:41 minutos. Escuchemos esta canción en homenaje al gran Álvaro Pava, cantante de la Sonora Dinamita, quien fallece hoy a los 65 años de edad.
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2: Las 3 de la tarde, 58 minutos, 3:58 minutos. 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

0: Las 4 de la tarde en Olímpica Estéreo, son las 4 de la tarde y ustedes nos siguen dejando su nota de voz. Su nota de voz, ¿qué andan haciendo? ¿Cómo están disfrutando este puente festivo? Olímpica, buenas tardes.
1: Así es el título de la canción.
0: ¿Cuál es el título de la canción que está sonando? Muestre, a ver. Esto me lo escribieron a las 3:50. Ya voy a mirar qué canción estaba sonando y con mucho gusto le voy a decir el título de la canción. Olímpica, buenas tardes. Buenas. Sí. Sí. No, bien, gracias a Dios. Y la familia. Ah, bueno. Son las 4 de la tarde.
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0: 4 de la tarde. Me mandaron un mensaje muy bonito ahí. La reflexión, la dosis diaria. Muchas gracias, hombre, los oyentes que son tan bonitos y mandan las reflexiones, bonitos mensajes. Bueno, dice por aquí, a propósito, ustedes nos pueden pedir la reflexión del día con el padre Alexander Ramírez. Por acá dice, gracias Juanito por complacerme con los dos temas. Eres súper genial, nunca cambies. Soy Betty desde Cartagena. Un saludo para Betty. Olímpica, buenas tardes.
3: Para el celular, que es que me bajé del carro para ver si puedo escuchar el saludito que le mandé.
0: ¿Cómo hago? A ver cuál fue el saludito. Olímpica, buenas tardes.
3: Juanito, acuérdese pues que estamos, le cae la formita para mandar el saludito de España, que ya se me va a costar el muchacho allá, entonces.
0: No, espera, ¿verdad?
3: Hace pronto me hace el favorcito.
0: Vea, para que no se nos acueste ese muchacho, un saludo. Un saludo muy especial para Andrés, un saludo para Andrés Agudelo en Islas Canarias. Ahí está escuchando Olímpica Estéreo. Un saludo muy especial para Andresito Agudelo en Islas Canarias. ¡Feliz cumpleaños de parte del suegro, compadre! Ahí está pues el saludito a esta hora para Andrés Agudelo, que es fiel oyente de Olímpica Estéreo 102.7. Está ahí en Islas Canarias, reportando sintonía. Ahí está el saludito también a esta hora de parte del suegro, compadre. Ahí está reportando sintonía a esta hora. Ustedes también déjenos sus saluditos. ¿Dónde están sus familiares? A esta hora un saludo para los que nos escuchan a través de la app, de la aplicación de Olímpica.
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1: Las 4 de la tarde, 22:22 en Olímpica.
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0: Las 4 de la tarde, 28 minutos. Son las 4 de la tarde, 28 minutos. Nos vamos para Santa Rosa de Cabal. Bueno, que levanten las manos por ahí los que van para Santa Rosa de Cabal. Un saludo para la familia Montañez Aguirre, desde la vereda La Estrella, reunidos en familia. Cordial saludo. Hombre, un saludo muy especial para la familia Montañez Aguirre. ¿Qué está haciendo la familia Montañez Aguirre? A ver, que nos dejen ahí su notica de voz. Olímpica, buenas tardes.
1: Hola, Olímpica, reportando sintonía de acá de Pereira, para que por favor me coloquen la canción ¿Cuál? Mar de Emociones. Y yo escucho Olímpica porque me pone todo y bien bueno. Gracias,
0: feliz tarde. Pues esa es buena. Mar de Emociones, listo, nos vamos con Mar de Emociones. Por acá dice Chiqui, buen día, saludos desde Barcelona, España, mi tío en la finca en Santa Rosa de Cabal, de parte de su sobrina preferida. Ay, lo va a poner a pelear con el resto de los primos. Y al resto de la familia Torres Franco, ¿pueden ponerme por favor la canción Los hombres sí pueden llorar? Bueno, la vamos a buscar. ¿Será la de Osmar Pérez, la que me está pidiendo? Hola, Olímpica, buenas tardes.
2: Buenas tardes, Dios esté con ustedes, Dios los bendiga. Mi esposa y yo estamos vendiendo arrocito con leche. Si alguien está interesado en apoyarnos, en ayudarnos, nosotros salimos damnificados del terremoto y quedamos sin.
0: Olímpica, buenas tardes.
3: Olímpica, buenas tardes. Para ver en Tilín, de Llomero

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1: Buenas tardes, escuchándolo desde acá del barrio San Gregorio. Si es tan amable y nos coloca el tema Lupita, interpretado por Pérez Prado. ¿Y por qué me gusta Olímpica? Porque nos ponen de todo y bien bueno.

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1: Las 4 de la tarde, 43 minutos. Son las 4 de la tarde, 43 minutos en Olímpica Estéreo 102.7, la emisora en el primer lugar. A esta hora, más oyentes. Olímpica, buenas tardes.
2: Hola, Olímpica. Yo quiero que me ponga la canción de Jason Jiménez de Bebete. Yo escucho Olímpica porque me pone de todo y bien bueno.
1: Un saludo para Tomás, que nos está dejando su reporte de sintonía. Olímpica, buenas tardes.
3: Buenas tardes, Olímpica Estéreo. Olímpica es lo mejor. Olímpica Estéreo me complace con el disco de Jorge Gedeón, Mi Locura.
1: Mi locura, de Jorge Celedón, claro que sí. Son las 4 de la tarde, 44 minutos. Sígueme pidiendo buenas canciones en esta tarde.

0: Buenas tardes, Lipi Castelio. Olímpica es lo mejor. El Lipi Castelio me complaza con el disco de Jorge Gedeón, mi loco.
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saludo para Martica, que nos deja su saludo a esta hora desde Europa. Escuchando Olímpica Estéreo, un saludo para Vane y para Kate. Para Kate, Vanessa, está reportando sintonía.

0: Aquí está Osmar Pérez. Son las 5 de la tarde, 7 minutos. Olímpica Estéreo 102.7.
1: ¡Osmar Pérez!
0: ¡Saló para el compa! Osmar Pérez, que va para las fiestas de Pácora. Rumba Pácora Caldas. Hay una canción que me guste. Compa, es esta. Son las 5 de la tarde, 7 minutos. Vamos con este doblete del compa. Dale, hágale. Son las 5 de la tarde, 7 minutos. En Olímpica Estéreo 102.7. Un saludo para Giovanni. También que nos está dejando el reporte desde, dice por acá, desde la Vía Alcalá, escuchando Olímpica Estéreo 102.7. La emisora del primer lugar, la emisora que te pone de todo y bien bueno.

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1: Saludo para los que van rumbo a Santa Rosa de Cabal, las fiestas de las Araucarias esta noche. Olímpica Estéreo.
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1: Presentando a Freddy Montoya, Edgar Rivera, Freddy Montoya y los Escorpiones.
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1: Edgar Rivera, Juan Fresneda, que es este artista, y DJ Litos, para ponerlos a disfrutar y a gozar en esta fiesta de las Araucarias, 182 años. Solo para el alcalde. Vamos a estar hoy domingo y mañana lunes festivos. Mañana lunes vamos a estar con sorpresa musical popular y rap. Estarán los Chiches Vallenatos, estará Rubén Rodríguez, tributo a Luis Alberto Posada, estará Ángel Popular, estará Lío, estará María Arena y DJ Litos. 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Y Olímpica Estéreo. Aquí está Juan Fresneda. Juan Fresneda con esto que se llama En lo mío.

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2: Las 5 de la tarde, 27 minutos, 5:27.
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0: Esta noche, en las fiestas de las Araucarias, Santa Rosa de Cabal, 182 años, presenta a este señor, a Edgar Rivera. 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
0: Arranque para Santa Rosa de Cabal. Un saludo para la gente que va rumbo a Santa Rosa de Cabal. Ya por los lados de Boquerón, que va entrando a Santa Rosa, que va subiendo, que va por Dos Quebradas, que va en la Carrameta. A disfrutar de las fiestas de las Araucarias. Araucaria, 182 años.
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1: Las 6 de la tarde, 25 minutos, son las 6:25 en Olímpica.
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0: Salomé, son las 6:28 minutos. Están los chiches vallenatos. Mañana los chiches vallenatos. En las fiestas de las Araucarias, Santa Rosa de Cabal, 182 años. Y recuerden que esta noche vamos a estar con Freddy Montoya, con Edgar Rivera, con Juan Fresneda y con el DJ Litos. 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Están los chiches con lo más reciente.
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0: Será en la Plaza Cívica.
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0: Cuando llegue a Santa Rosa, pregunte por la Plaza Cívica. ¿Dónde es la Plaza Cívica? ¿Qué? Que voy para el evento de Olímpica Estéreo. Los llevan para allá derechito.
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0: Bueno, usted escuchando esta canción en vivo, que es lo más nuevo, lo más reciente de los chiches.
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1: Nos vamos directamente para Santa Rosa de Cabal, epicentro de las fiestas de las Araucarias. 182 años, 182 añitos nomás. ¿Ah? Obviamente esas fiestas fueron pensadas en la reactivación económica. ¿Saben ustedes, o para información de ustedes, estas fiestas no le costaron nada a Santa Rosa de Cabal? Obviamente Olímpica Estéreo apoyó con los artistas. Así que lo que se está haciendo en Santa Rosa de Cabal es lo que queremos hacer.
2: Ahora sí.
1: Reactivar la economía de los municipios. Reactivarnos, salir adelante. Por eso nos vamos con Jason, nuestro compañero, que está desde Santa Rosa de Cabal.
3: Felices de la emisión del primer lugar. ¿Cómo están? ¿Cómo les ha ido? Feliz noche. Así es, estamos aquí desde nada más y nada menos que el bella ciudad de Santa Rosa. Nos trasladamos aquí a estar junto con esta gran y hermosa ciudad en las fiestas de las Araucarias, que están en sus fiestas, mejor dicho, tenemos artistas invitados, pero que sea Caterine, que es de la Secretaría de Cultura, ¿cierto? La que nos cuente un poquito cómo van estas fiestas, cómo se ha ido, creo que es el segundo día de las fiestas de Santa Rosa, cómo les ha ido, qué tienen para hoy, en esta noche tan maravillosa, y también qué tenemos para mañana. Muy buenas noches, señorita.
4: Muy buenas noches, un saludo muy especial a todos los oyentes. Así es, estamos en las fiestas de las Araucarias, 182 años, pero son unas fiestas muy, muy especiales porque fueron pensadas para una reactivación económica. Y algo que tienen de especial es que no les costó ni un peso a la administración, no se utilizó recurso público. Fueron gracias a todos los patrocinadores, Olímpica, Antioqueño y más de 80 empresarios que creyeron en esta iniciativa de reactivación económica bajo la campaña de Santa Rosa Vuelve a Latir. Hoy estamos con algunos artistas invitados, vamos a estar gozando en la Plaza Cívica, pero también tenemos al tiempo Festival del Chorizo, casetas en Zona Rosa, activaciones de ferias empresariales, y mañana estamos con el famoso Ranchenato.
3: Así es, la verdad, artistas maravillosos que trae toda esta gente. Gracias también igual a la Alcaldía de Santa Rosa por la invitación, por hacernos parte de esto. Pero cuéntanos, ¿cómo ha sido estos dos días de fiestas? ¿Cómo lo ha recibido la gente? Creo que llegué y está totalmente lleno, gracias a Dios. También me di cuenta que no solo es esta tarima que estamos aquí ubicados. ¿Dónde estamos ubicados?
4: Estamos en la Plaza Cívica. Y así es, bueno, nosotros realmente empezamos fiestas desde el jueves. Normalmente ha sido 2 semanas de fiestas, pero teniendo en cuenta la particularidad de este año, iniciaron el jueves con actividades deportivas. El viernes tuvimos invitados especiales en Perreo a la Plaza, como Laura Castro y Don Perro Negro. El día de ayer también tuvimos eventos, tuvimos el evento de Salsa a la Plaza, hicimos una cantidad de actividades, y bueno, ya con los eventos ya que he mencionado.
3: Bueno, ahorita les traigo, quédense ahí conectados en la emisora del primer lugar, ya venimos con más información, con más cositas para todos. Vamos a hablar del día de mañana, que es muy importante, vamos a tener una programación. Igual usted siga conectado ahí, y la invitación especial es para que se véngase para acá. Está haciendo un clima maravilloso, las vías están maravillosas, no hay demasiado trancón, el acceso es asequible. Me demoré 20 minutos llegando desde la emisora hasta acá, así que véngase para acá. Invitación especial para que todos se vengan aquí a las fiestas de la Santa Rosa, que son las fiestas de las Araucarias.
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1: Hablando de artistas de mañana, ya venimos con la información de mañana, pero yo les voy a adelantar. Mañana va a estar Ángel Popular, este gran artista que viene con mucha proyección. Ángel Popular, eso que se llama Borracho y Pelado. Así vamos a terminar este fin de semana.